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1: El pronóstico del tiempo indica que tendremos para esta noche una temperatura mínima en los 26 grados centígrados, con cielos que estarán mayormente despejados, además de un viento soplando del sureste entre los 15 a los 20 kilómetros por hora. Para mañana viernes, inicio del fin de semana, una máxima en los 39 grados centígrados, un día que estará totalmente despejado y caluroso. Y ya para la noche, la mínima descendería hasta los 26 grados Celsius, con condiciones de cielo mayormente despejadas, además de un viento que estará soplando del sureste entre los 15 a los 20 kilómetros por hora.
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1: Y en la información, ante la visita de funcionarios de la Auditoría Superior del Estado al municipio, ello no significa que haya algo mal con las finanzas públicas de la administración, ya que forma parte de las revisiones cotidianas que realiza este órgano fiscalizador. Así lo señaló el alcalde Jacobo Rodríguez, quien descartó algunos señalamientos periodísticos que surgieron en redes sociales y en donde se afirmaba que se debía a posibles observaciones o irregularidades. Rodríguez González señaló que ha girado instrucciones a todas las áreas para facilitar la información que requiere la dependencia y en caso de que se tenga alguna observación, solventarla con las pruebas contundentes. El cargo del Coordinador General de Mejora Coahuila sigue vacante, por lo que podría ser en los próximos días cuando se nombre al nuevo funcionario. Mientras tanto, se siguen analizando perfiles, según lo declaró Sonia Villarreal Pérez. La subsecretaria de Gobierno de la Región Norte estableció que, aunque aún no se tiene el titular de dicha oficina, los programas, trámites y acciones a favor de la ciudadanía se mantienen operando sin ningún inconveniente en la actualidad. Con la finalidad de revisar el trabajo que se viene haciendo en Piedras Negras, en la paz, la seguridad y la recomposición social, el gobierno federal alista el arranque de las reuniones de la Jornada por la Paz en este municipio, según lo indicó Daniel Omar Aguilar Muñoz. El secretario del ayuntamiento informó que estas reuniones son encabezadas por la Secretaría de Gobernación, la Secretaría de Seguridad y Protección Ciudadana y la Secretaría del Bienestar, ello a fin de revisar los temas de seguridad desde otra perspectiva. Jesús Daniel N., detenido en la carretera federal 57, en las inmediaciones del municipio de Nava, ello en posesión de narcóticos y de un arma blanca, quedó en prisión preventiva en un plazo de investigación complementaria de 2 meses. El coordinador de Ministerios Públicos, Rogelio Gómez Rodríguez, indicó que la persona fue detenida por elementos de la Policía del Estado y se encuentra pendiente por un delito cometido en Dallas, Texas. Un delincuente convicto de la ciudad de Eagle Pass, identificado como Gerard Santellano, también conocido como Papilla, de 36 años de edad, fue condenado en un tribunal federal en Del Río a 12 años de prisión, ello por el motivo de posesión ilegal de un arma de fuego. De acuerdo a documentos judiciales, el 13 de septiembre del 2024, este sujeto fue encontrado en posesión de una pistola durante una parada de tráfico legal e identificado como el tirador en un intento de asesinato una semana anterior. Debido a ello, un gran jurado federal lo acusó de 2 cargos de delincuente en posesión de un arma de fuego, por lo que Santellano se declaró culpable de un cargo el 16 de diciembre del año 2024. Esta fue una producción de Radio Zócalo Noticias, en la voz de Gabriel Méndez Martínez.
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Acabas de escuchar este clásico Eye of the Tiger de 1982 con Survivor. Cuando son las 7 de la tarde ya con 9 minutos, la temperatura está en los 39 grados aquí en la ciudad de Piedras Negras y continúas escuchando Back FM, la 100.9 en tu radio. Te recuerdo el WhatsApp en cabina es el 878-114-6895. Todavía voy a andar un ratito más por aquí con ustedes hasta que sean las 8 de la noche. Me puedes pedir tu canción favorita, si quieres mandarle un saludito a alguien, felicitarlo, alguien está cumpliendo años, alguna celebración importante, con gusto te complacemos, o si nada más quieres echar el chismecito, mira, yo aquí ando en el WhatsApp. Te quiero platicar esto. ¿Sabías que la Universidad Estatal de Arizona creó este año una licenciatura para formar influencers? Ahí los estudiantes van a aprender a construir una marca en redes sociales y a afrontar los desafíos éticos de esta industria. ¿Tú qué opinas? Este programa va a iniciar en octubre de forma presencial y también en línea, y los aspirantes a influencers estudiarán cómo hacer crecer su marca y crear publicaciones de gran impacto en formatos de video, podcast y diversas plataformas de redes sociales. ¿Qué opinión te merece? A mí me recuerda como cuando uno se decía que quería estudiar comunicación, mi caso. Ay, ¿cómo se estudia para ser comunicólogo?

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Acabas de escuchar esta canción de 1990, I Touch Myself, aquí en Back FM, la 100.9 de tu radio. Son las 7 de la tarde ya con 29 minutos y la temperatura en Piedras Negras aún continúa alta, está registrando 39 grados. El índice de calor está de igual manera, parejito. Se tiene pronosticado para esta noche una temperatura mínima en los 26 grados, ojalá que así sea. Y para concluir esta semana, las cosas no van a cambiar. Temperaturas de 38, 39 grados y mínimas de 25, 26 para continuar pues atentos, ¿verdad? Preventivos de esta situación, de esta ola de calor. Te recuerdo, el WhatsApp en cabina es el 878-114-6895. Me quedan ya nada más 30 minutitos, pero aún te puedo poner tu rola favorita, ya sabes, de los 70s, 80s, 90s, que hayan aparecido en este top 100 de Billboard. Con gusto yo te puedo complacer. Ahora te voy a dejar por lo pronto con esta canción de Bryan Adams. Esto es de 1984 y se llama Summer of 69.

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1: En un día como hoy, pero de
2: 13 de agosto.
3: 1952. Se grabó la versión original de Hound Dog por Willie Mae Big Mama Thornton. Se convirtió en el primer gran éxito de los compositores Jerry Leiber y Mike Stoller, llegando al tope en los charts R&B de Billboard. Vendió casi 2 millones de copias. El álbum Help de The Beatles es lanzado. El quinto álbum del grupo incluye el tema del disco, además de Yesterday, que es la canción más covereada de todos los tiempos.
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4: El pronóstico del tiempo indica que tendremos para esta noche una temperatura mínima en los 26 grados centígrados, con cielos que estarán mayormente despejados, además de un viento soplando del sureste entre los 15 a los 20 kilómetros por hora. Para mañana viernes, inicio del fin de semana, una máxima en los 39 grados centígrados, un día que estará totalmente despejado y caluroso. Y ya para la noche, la mínima descendería hasta los 26 grados Celsius, con condiciones de cielo mayormente despejadas, además de un viento que estará soplando del sureste entre los 15 a los 20 kilómetros por hora.
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4: Y en la información, ante la visita de funcionarios de la Auditoría Superior del Estado al municipio, ello no significa que haya algo mal con las finanzas públicas de la administración, ya que forma parte de las revisiones cotidianas que realiza este órgano fiscalizador. Así lo señaló el alcalde Jacobo Rodríguez, quien descartó algunos señalamientos periodísticos que surgieron en redes sociales y en donde se afirmaba que se debía a posibles observaciones o irregularidades. Rodríguez González señaló que ha girado instrucciones a todas las áreas para facilitar la información que requiere la dependencia y en caso de que se tenga alguna observación, solventarla con las pruebas contundentes. El cargo del Coordinador General de Mejora Coahuila sigue vacante, por lo que podría ser en los próximos días cuando se nombre al nuevo funcionario. Mientras tanto, se siguen analizando perfiles, según lo declaró Sonia Villarreal Pérez. La subsecretaria de Gobierno de la Región Norte estableció que, aunque aún no se tiene el titular de dicha oficina, los programas, trámites y acciones a favor de la ciudadanía se mantienen operando sin ningún inconveniente en la actualidad. Con la finalidad de revisar el trabajo que se viene haciendo en Piedras Negras, en la paz, la seguridad y la recomposición social, el gobierno federal alista el arranque de las reuniones de la Jornada por la Paz en este municipio, según lo indicó Daniel Omar Aguilar Muñoz. El secretario del ayuntamiento informó que estas reuniones son encabezadas por la Secretaría de Gobernación, la Secretaría de Seguridad y Protección Ciudadana y la Secretaría del Bienestar, ello a fin de revisar los temas de seguridad desde otra perspectiva. Jesús Daniel N., detenido en la carretera federal 57, en las inmediaciones del municipio de Nava, ello en posesión de narcóticos y de un arma blanca, quedó en prisión preventiva en un plazo de investigación complementaria de 2 meses. El coordinador de Ministerios Públicos, Rogelio Gómez Rodríguez, indicó que la persona fue detenida por elementos de la Policía del Estado y se encuentra pendiente por un delito cometido en Dallas, Texas. Un delincuente convicto de la ciudad de Eagle Pass, identificado como Gerard Santellano, también conocido como Papilla, de 36 años de edad, fue condenado en un tribunal federal en Del Río a 12 años de prisión, ello por el motivo de posesión ilegal de un arma de fuego. De acuerdo a documentos judiciales, el 13 de septiembre del 2024, este sujeto fue encontrado en posesión de una pistola durante una parada de tráfico legal e identificado como el tirador en un intento de asesinato una semana anterior. Debido a ello, un gran jurado federal lo acusó de 2 cargos de delincuente en posesión de un arma de fuego, por lo que Santellano se declaró culpable de un cargo el 16 de diciembre del año 2024. Esta fue una producción de Radio Zócalo Noticias, en la voz de Gabriel Méndez Martínez.
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1: Back FM 100.9, 8 de la noche con 8 minutos. El Pustulio está en la casa y espero se la estén pasando muy bien y disfrutando de la música de Back FM. Te recuerdo que hoy hubo podcast, el cual puedes ir a ver en el canal de YouTube de Radio Zócalo y en la página de Face de Back FM. También síguenos en redes sociales, en Face e Insta. A mí en Insta me encuentras como Soy el Pustulio. Y hoy, a las 9 de la noche, empezará el programa, bueno, no empezará, más bien tenemos programa de Máscara y Micrófono, el programa donde hablamos de los eventos luchísticos más recientes. Habiéndoles dicho eso, te recuerdo el WhatsApp de cabina 878-114-6895, 878-114-6895. Mándanos un mensaje, dinos qué canción quieres escuchar. Ahora sí, vámonos con más música y nos vamos con Nirvana directamente con esto que es Come As You Are de 1991. Yo regreso en un rato más para seguir platicando con todos ustedes. Mientras tanto, a disfrutar de esto.

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1: En un día como hoy, pero de
2: 13 de agosto.
3: 1952. Se grabó la versión original de Hound Dog por Willie Mae Big Mama Thornton. Se convirtió en el primer gran éxito de los compositores Jerry Leiber y Mike Stoller, llegando al tope en los charts R&B de Billboard. Vendió casi 2 millones de copias. El álbum Help de The Beatles es lanzado. El quinto álbum del grupo incluye el tema del disco, además de Yesterday, que es la canción más coveriada de todos los tiempos.

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4: El pronóstico del tiempo indica que tendremos para esta noche una temperatura mínima en los 26 grados centígrados, con cielos que estarán mayormente despejados, además de un viento soplando del sureste entre los 15 a los 20 kilómetros por hora. Para mañana viernes, inicio del fin de semana, una máxima en los 39 grados centígrados, un día que estará totalmente despejado y caluroso. Y ya para la noche, la mínima descendería hasta los 26 grados Celsius, con condiciones de cielo mayormente despejadas, además de un viento que estará soplando del sureste entre los 15 a los 20 kilómetros por hora.
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4: Y en la información, ante la visita de funcionarios de la Auditoría Superior del Estado al municipio, ello no significa que haya algo mal con las finanzas públicas de la administración, ya que forma parte de las revisiones cotidianas que realiza este órgano fiscalizador. Así lo señaló el alcalde Jacobo Rodríguez, quien descartó algunos señalamientos periodísticos que surgieron en redes sociales y en donde se afirmaba que se debía a posibles observaciones o irregularidades. Rodríguez González señaló que ha girado instrucciones a todas las áreas para facilitar la información que requiere la dependencia y en caso de que se tenga alguna observación, solventarla con las pruebas contundentes. El cargo del Coordinador General de Mejora Coahuila sigue vacante, por lo que podría ser en los próximos días cuando se nombre al nuevo funcionario. Mientras tanto, se siguen analizando perfiles, según lo declaró Sonia Villarreal Pérez. La subsecretaria de Gobierno de la Región Norte estableció que, aunque aún no se tiene el titular de dicha oficina, los programas, trámites y acciones a favor de la ciudadanía se mantienen operando sin ningún inconveniente en la actualidad. Con la finalidad de revisar el trabajo que se viene haciendo en Piedras Negras, en La Paz, la seguridad y la recomposición social, el gobierno federal alista el arranque de las reuniones de la Jornada por la Paz en este municipio, según lo indicó Daniel Omar Aguilar Muñoz. El secretario del ayuntamiento informó que estas reuniones son encabezadas por la Secretaría de Gobernación, la Secretaría de Seguridad y Protección Ciudadana y la Secretaría del Bienestar, ello a fin de revisar los temas de seguridad desde otra perspectiva. Jesús Daniel N., detenido en la carretera federal 57, en las inmediaciones del municipio de Nava, ello en posesión de narcóticos y de un arma blanca, quedó en prisión preventiva en un plazo de investigación complementaria de 2 meses. El coordinador de Ministerios Públicos, Rogelio Gómez Rodríguez, indicó que la persona fue detenida por elementos de la Policía del Estado y se encuentra pendiente por un delito cometido en Dallas, Texas. Un delincuente convicto de la ciudad de Eagle Pass, identificado como Gerard Santellano, también conocido como Papilla, de 36 años de edad, fue condenado en un tribunal federal en Del Río a 12 años de prisión, ello por el motivo de posesión ilegal de un arma de fuego. De acuerdo a documentos judiciales, el 13 de septiembre del 2024, este sujeto fue encontrado en posesión de una pistola durante una parada de tráfico legal e identificado como el tirador en un intento de asesinato una semana anterior. Debido a ello, un gran jurado federal lo acusó de 2 cargos de delincuente en posesión de un arma de fuego, por lo que Santellano se declaró culpable de un cargo el 16 de diciembre del año 2024. Esta fue una producción de Radio Zócalo Noticias, en la voz de Gabriel Méndez Martínez.
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0: Máscara y micrófono, ya comenzó 9:08 el Mark Style ya está aquí presente.
1: Aquí ya estamos presentes en una emisión más, ¿qué tal estás, mi Pustulio?
0: Muy bien, fíjate, muy a gusto, vengo del podcast.
1: Perfecto.
0: Y estaba muy contento platicando contigo de Mike.
1: Sí, hablamos de temas frikis y esta ocasión tocó TCG.
0: Sí, sí, sí.
1: Que yo me alejé un poco del TCG, ¿verdad? Pero pues por ahí todavía me informo de lo que pasa. A fin de cuentas, también pertenezco a este mundillo.
0: Deberías jugar Mike.
1: Debería hacer muchas cosas, pero todo está bien caro, así que...
0: Todo tu generación de jugadores, Yui, toda tu generación está jugando ya Magic.
1: Fíjate que tengo rato sin hablarles ni siquiera.
0: Empezaron a jugar Digimon y ya están jugando Magic.
1: Existe, bueno, no sé, sí, ya no me sorprende.
0: Existe el TCG de Gundam, está muy bueno, por cierto. Recién sacaron, bueno, no recién, hace como un año y medio, salió el TCG de Godzilla.
1: A la bestia de todo, hay que sacar nuestro propio TCG entonces.
0: Claro, el que viene, que también viene, es de la mano de los mismos dueños del TCG de One Piece y de Gundam.
1: Ajá.
0: Es el TCG de Naruto.
1: Yo creería que ya existía.
0: O sea, existían cartitas para jugar,
1: sí.
0: Pero no un TCG como tal en forma.
1: Aún no en forma de que con reglas bien.
0: Ajá, exactamente.
1: Correcto, correcto.
0: Ya viene el de Naruto. El de League of Legends, sinceramente, me aburrió. Pero han cambiado las reglas 4 veces, porque pues apenas están aprendiendo a hacer TCGs ellos.
1: Pues sí, lo suyo, pues bueno, iniciaron más bien como un juego normal, ¿no? De computadora, pues como para que se avienten un TCG rápido, no creo que les salga tan bien.
0: ¡Ey! Saludos al Fénix, que él está canijo para League of Legends.
1: ¿A poco?
0: Sí. Ahorita está bien metido el Fénix en el mercado de Roblox.
1: ¿Tú le sabes al Roblox? Yo no.
0: Yo tampoco, pero...
1: Yo nomás a lo que de repente veo, pero pues como que si dicen, jugamos, no sé, alguien guíeme con todo eso, porque no voy a entender nada.
0: Vayan a seguir al Phoenix Reborn, él hace transmisión, hace también transmisiones en vivo en TikTok, y tiene todo un mercado de venta de animales o algo así en un juego de Roblox.
1: Los tralaleros, tralaleros.
0: Ajá, ándale, todo eso, pero... O sea, el vato de que de repente tengo esta de, no sé, 155 millones de monedas de Roblox o algo así. O sea, está OP el vato.
1: Para que sepas, Robux. Robux.
0: ¿Robux? ¿Así
1: sí,
0: se llama?
1: O sea, como dólares de box.
0: Ah, ¿ves? Robux. Robux. Sí. ¿Así es la moneda de Roblox?
1: Según yo, sí.
0: ¿No? En varios juegos. Ah,
1: según
0: el vato.
1: Según yo, sí.
0: O sea, el vato he visto que anda muy trader acá en...
1: Nomás, esos son los NFTs, pero para...
0: Ah, no, mira, dice, no, yo cobro en pesos.
1: Ah, olvídalo, no, él sí ocupa moneda local. Sí.
0: Oye, pero por ejemplo, ahorita que está ahí, para ver si nos dice, ¿la moneda de Roblox es Robux?
1: Según yo, sí. O sea, es similar a, no sé, en el pasado que la gente compraba COD Points de Call of Duty, por ejemplo. Según yo, es así. Ahorita a ver si nos confirma, ¿verdad? Pero según yo, algo
0: se llama Robux.
1: Hello, aquí mandan un saludito. Hello, aquí es una de mis más grandes fans.
0: Ajá. Nos dice que se llama Robux.
1: Robux, ¿ya ves? Eso.
0: No, pero no es box de billetes.
1: Ah, yo
0: es
1: creía que sí.
0: B-U-X.
1: No
0: Robux.
1: Lo había escrito, la neta. Nomás lo escuchaba como lo decían, pero sí, es eso.
0: Pues ahí está.
1: Bueno, ahora ya sabemos un poco más del Roblox que realmente yo para nada. Pues como que creo que lo jugué poquito de que en las compus de la escuela y era simplemente de que en horas libres, de que... Pues si habían compus, sí. Pues pasamos el rato ya. Pero me acuerdo que poco después de que nos instalamos el Minecraft y de ahí mejor.
0: Yo Roblox lo llegué a jugar poquito. O sea, llegué a jugar nomás uno que otro juego así como de terror.
1: Ajá.
0: Y ya.

0: Mínimo 5 maneras distintas de jugar Pokémon actualmente.
1: Pues sí, está Champions.
0: Ajá, okay, el... pues obviamente es el competitivo. Digamos, ajá, los juegos normales, los... el que quieras.
1: Que vine, ¿viste la noticia?
0: Que el Pokébanco.
1: No, bueno, aparte eso me vale 3 hectáreas ya. Desde hace mucho se había anunciado.
0: Pues sí, digo, era algo que tarde o temprano iba a pasar, ¿verdad? Pero pues, es una lástima.
1: Te animo a jugar, así le gano por lo menos uno. viene Rubí, Zafiro y Esmeralda.
0: Para,
1: ajá, en
0: yo no lo había visto.
1: ¿Hoy lo anunciaron?
0: Ah, tengo que checar más tarde. Entonces,
1: yo me emocioné bastante porque
0: esas sí son buenas noticias.
1: Sí.
0: Porque como buenos migajeros de Nintendo, pues claramente lo voy a volver a comprar. Aunque tengo el cartucho original de Zafiro.
1: No manches.
0: Es mi propia joyita personal porque fue mi primer juego de Pokémon. Y sé que es completamente original. O sea, yo me acuerdo cuando me llevaron mis papás a comprarlo. Es mi joyita.
1: No, ¿cómo se llama? ¿Reupload o cómo le llaman?
0: Que, sí, no, no es réplica ni réplica, nada, es original. Porque sé que hasta ni guarda la partida, pero es mía.
1: Zelda Ocarina, deja tu Pokémon. Bueno, Zelda Ocarina of Time viene a finales de año, creo.
0: Sí, prepárense para una Switch dorada. Aunque sí, bueno, ya mostraron cómo es. Y sí, es no, más o menos por ahí.
1: Pero esa supuestamente es fake, la verde con dorado. Supuestamente
0: es
1: fake.
0: No la había visto, pero bueno.
1: Así que todavía no se sabe eso. Yo la vi también, pero quién sabe.
0: Ya juega Cold War, mejor juego Black Ops 2 de una vez, que también me lo portearon.
1: Sí, básicamente jugar Rubí, Zafiro y Esmeralda en Switch es emular.
0: Es que es emular.
1: Es el emular que tanto nos prohibieron ellos, pero ahora ellos lo usan.
0: Desde que sacaron el Rojo Fuego y Verde Hoja, pues bueno, es lo mismo. Que también ya lo van a vincular para el Home, que era lo que pedía la gente, pero bueno.
1: Y ya lo van a cerrar. Bueno, no, el Home, el Pokébank.
0: Así es.
1: Que, bueno, Pokémon se juega los juegos normales. Leyenda ZA, todo eso, TCG. Este. Champions, Go,
0: Unite,
1: y si nos vamos más acá, ajá, Sleep, el de limpiar tu boca.
0: A la vez, sí es cierto, ese todo. Ah, ¿cómo se?
1: Pocopia, y Pocopia está muy bueno.
0: Pocopia, que lo juegan muchos. La verdad, yo creo que yo no le sacaría jugo. Es que le pregunté a alguien.
1: Pocopia está chido para transmitir.
0: Podría ser, ¿verdad? Es que le pregunté a alguien, a ver, ¿y cómo de qué va? Y que me dicen, pues es como Animal Crossing.
1: Sí,
0: no jugué Animal Crossing precisamente por lo mismo. Dije, pues es que no tengo como que mucha imaginación.
1: Es que
0: es
1: Animal Crossing con Pokémon.
0: O sea, a lo mejor, ¿verdad? Digo, no digo que nunca lo juegue, pero no sé, a lo mejor por ahí. Por ejemplo, en Minecraft yo no soy mucho de construir chorros de cosas. Soy más de, vámonos a la misión, vámonos. Yo busco a rushear.
1: Fíjate que yo también no soy tanto de construir.
0: Al menos porque mi imaginación a veces no me da, entonces no es como que diga, tengo muchas ganas de hacer esto. Entiendo que otros sí, pero a mí no.
1: ¿Sabes qué juego actualmente me gusta mucho jugar? Ahorita estoy jugando Breath of the Wild.
0: Ah, con ganas.
1: Pero el que me gusta mucho jugar es el de Cult of the Lamb.
0: Ah, el que me mostraste el otro día,
1: sí,
0: ¿no?
1: Sí, sí, sí.
0: Ese le tengo que echar todavía al ojo. Está porque sí sonaba interesante.
1: Y ya salió una nueva expansión de Cult of the Lamb. Ah, saludos al José Carlín. Él me dijo de que Cult of the Lamb es un juego que no juegas para pasarlo.
0: Ajá.
1: O sea, de que vas a jugar y tryhardía para pasarlo. Es un juego que juegas así de vez en cuando, okay, para seguir creciendo tu secta y todo tu mundo.
0: Suena, es más bonito de lo que suena.
1: sí. Pero, y sí, tiene mucha razón. Es de que lo dejo por unas semanas y lo regreso y vuelvo a hacer todo eso.
0: Sí, pasa,
1: y acaba
0: sí,
1: de salir una expansión.
0: De
1: Cult of the Lamb. Sí,
0: pero expansión para el propio juego. Ah,
1: sí,
0: ok, pero, ya,
1: un DLC. Okay. Un DLC y...
0: No, pues entonces sí está vivo.
1: Sí. No, pues acá rato sacan, acá rato me llega la notificación.
0: Correcto.
1: Más que todo porque de repente ponen de que ahora la temporada de frío, ahora la temporada de Halloween, ahora la temporada de esto, así.
0: Y aparece Fortnite.
1: Ándale, básicamente, pero Fortnite regresó a su mundo de los Simpson.
0: ¿Por qué?
1: Fue el mapa más popular y regresaron.
0: Que yo casi no lo jugué, fíjate. Bueno, o sea, sí. Obvio, no decir que no lo jugué, que no jugué, ¿verdad? Pero... Así de que con todas las temporadas y qué pasó en cada una, no.
1: Ah, no, yo tampoco. Pero lo que fue la temporada de Power Rangers.
0: Ah, esa sí me conseguí, sí me acuerdo.
1: Y de los Simpsons, sí, ahí trae jardía más no poder.
0: Como que cosas que valen la pena. Creo que más que nada lo jugué con amigos.
1: Aquí puro Pokémon Gen 1 Recomp. El emulador de... Los juegos emuladores hechos por fans
0: así
1: de Pokémon.
0: Es.
1: Que todos usan el motor de Esmeralda. Están bien padres.
0: Como dicen, de tengo una idea innovadora, está basado en joven, puedes atrapar todos los Pokés, están todas las mecánicas y como que ya la mitad de la descripción es algo que ya se vio.
1: Sí. El último medio original que vi era el de que tú eras del equipo Rocket.
0: Ah, también lo he llegado a ver, no lo he jugado, pero sí se lo he llegado a ver.
1: Yo tampoco lo jugué, lo vi y me dije, ah, mira, mínimo ahora es diferente, pero luego es como que la misma temática, ok, también.

0: No puedes ir a atrapar todos los Pokémon y...
1: Pues a lo mejor por ahí va, ¿verdad? No sé, no es como que me haya detenido mucho, pero precisamente para... en algún momento a lo mejor jugarlos y también yo sorprenderme solo, ¿verdad?
0: Sí, sí, sí. Y, por ejemplo, yo tengo un grupo de amigos.
1: Ajá.
0: Les voy a dar el gol a la tienda Monster Arcade, que es donde me junto a jugar Pokémon, Magic y así. Ellos tienen su grupo de Pokémon Champion.
1: Ah, sí, cierto.
0: Sí, y de repente he ido a jugar, pero, o sea, yo voy a jugar TCGs, Champion. Bueno, ya metieron la Orbe de Vida, la Life Orb.
1: Ya,
0: ya. Ya la metieron y dije, ah, entonces ya voy a regresar a jugar Pokémon. Porque cuando recién o sea, tengo la cuenta y tenía mis Pokémon, pero en Champion era como que faltan un chorro de ítems.
1: Pues sí.
0: Y eran ítems bien importantes, como Life Orb.
1: Lo son, pero como que precisamente querían que... se sintiera como en pañales todo para...
0: los nuevos.
1: Para los nuevos, sí. Que se vayan acostumbrando también. Y de hecho
0: me valen los nuevos.
1: Yo quiero todo de una.
0: Y como ya anunciaron que ya entró la Life Orb, dije, ok, ya puedo regresar con el Cerulech. El Cerulech con Life Orb. Focus Band con Tyranitar.
1: Por ejemplo.
0: Ajá, o sea, ya puedo hacer equipos que me gustaban antes, que a lo mejor te dicen, pues no van a ser metas, pero van a ser los Pokémon que me gustan, con las estrategias que me gustan. Y los objetos que me gustan. Aparte, Life Orb es un objeto rotísimo.
1: Es clave en realidad.
0: Que no lo habían puesto desde el principio, se les notaba que no querían que fuera directo al meta.
1: Así es, porque si no todos lo ponen en su Garchomp, que pues es lo que hacen hoy en día, pero bueno, hay gente innovadora también.
0: Sí, Mega Garchomp, el Mega Garchomp que parece un Jet con Life Orb, está rotísimo. Froslass.
1: No puede ser Mega, al menos. O sea, no puede ser Mega y Life Orb.
0: Está, ¿cómo se llama? Froslass está rotísima porque hace que llueva.
1: Así es, los varios pokés han estado muy interesantes y la idea es ir probando los nuevos. A ver si la gente nos va diciendo su poke favorito también. A ver
0: sí,
1: si
0: la gente que nos está viendo.
1: Díganos cuál es el poke que más les guste por lo que quieran.
0: Ándale, la época del Geek con Mancha fue una época, bueno, muy chida para Pokémon en Piedras, allá por el 2016.
1: Así
0: también.
1: Es.
0: Ahorita fíjate que ya la comunidad de Pokémon está más grande.
1: Sí, cada pero, vez está un poco más.
0: Uh-huh. Pero igual en TCG, en Champions, casi no he visto mucha comunidad aquí en Piedras, o sea, sí hay varios, pero pues ahí andan.
1: Ahí va, ahorita sale más.
0: Yo sinceramente no me había metido porque no quería meterme al competitivo, que es básicamente Champions es el competitivo.
1: Eso es.
0: Pero ya con los nuevos ítems y todo, como que ya puedes, al menos yo, crear mis estrategias que a mí me gustaban.
1: Ajá.
0: Y que aunque sé que a lo mejor no voy a ganarme el torneo, me voy a divertir.
1: Así es.
0: Y que, pues, a ver qué tal va.
1: Pues sí, ya está permitido para celulares, entonces ya es un plus para
0: celulares,
1: jugar
0: a muchos.
1: Es que no tengo dónde jugarlo, pues en el mismo celular se puede. De hecho, no ocupas mucho, como que el celular de mi hermano y el mío, pues no son celulares gamer y pues lo corre bien a mi parecer.
0: Yo, por ejemplo, algo que sí le digo a Champions, hiciste muy bien, fue la compatibilidad.
1: Así es.
0: De que te puedas pasar tus Pokémon, porque todo el mundo jugó Go en algún momento.
1: Eso sí.
0: Todo, y si tú quieres jugar Champions, tienes Pokémon en Pokémon Go, ya tienes Pokémon en Champions.
1: Varios, sí, varios. Ajá, y realmente es muy fácil entrenarlos ahí para que sirva, para que puedas ganar, vaya.
0: Saludos al Richie, que según yo, el Richie, su Pokémon favorito, sospechosamente, es Hypno.
1: Uy, qué
0: Hypno
1: loco.
0: Hypno y Drowsy, según yo, eran sus Pokémon favoritos. No estoy 100% seguro. Los venía oyendo en la radio, ya llegué. Ah,
1: qué buena onda.
0: Les faltó Pokémon Master, sí, cierto. Master todavía existe, ya lo había encerrado, ¿no?
1: ¿Masters cuál era?
0: Uno para celular también. Pero ya habían, ya los iban a cerrar, ¿no?
1: Según yo ya. Saludito para Fanny Style.
0: Saludos para Fanny Style. Richie, dinos tu Pokémon favorito.
1: Es una de mis grandes admiradoras desde que inicié el TikTok, ¿sabes? Por alguna razón. Pero muchas gracias.
0: Pokémon Master.
1: Pokémon Master, ya ni me acordaba de eso. Ah, sí es cierto, ya me acuerdo cuál es. No, sí sigue vivo ese.
0: Pero no lo iban a cerrar.
1: Bueno, eso van a decir de todos, pero no, según yo sí sigue bien. O sea, porque de repente sí, me ha salido una que otra publicación. Pero según yo sí sigue vivo.
0: Drowsy, pero desde antes de su funa.
1: Va, pues, tendría que ser mucho antes.
0: Ah, pues sí, sí es casi de la edad. Así que sí.
1: Ah, pues a lo mejor y sí.
0: Mira.
1: Le gustan los tapires.
0: Le gustan los tapires. Ahí está Master. Y según yo, iba a cerrar. Más no recuerdo bien.
1: Pues yo, como tal que viera eso, digo, cada vez hay menos actividad, pero pues según yo por ahí estaba.
0: Vamos a ponerle No, en Indonesia nomás.
1: Ah, ya ves, pues, no estamos muy lejos de allá. Aquí sí, estamos sí. En México.
0: Primero cierra Unite. Que Unite, pues, lo siguen metiendo en los mundiales.
1: Pues así es, pero pues, bueno, es que es LOL, ¿sabes?
0: Sí, sí, sí. Bueno, es...
1: Lo intenté jugar, fíjate.
0: Es LOL con básquetbol.
1: Pues sí, es que es a su manera, pues, porque dices básquetbol, pero pues... Es como las torres de LOL en teoría, así que pues es por eso similar.
0: Ya lo sacaron. Por ejemplo, a mí... Ay, ya nos vamos al corte comercial. Yo a mí me gustó mucho Unite cuando jugaba Tiranitar y Urshifu.
1: Yo creo que nomás lo jugué al principio, fíjate. Porque no le sé al LOL, entonces dije, mira, vamos a jugarlo aquí. Pero pues más o menos por ahí iba, ¿no?
0: Vámonos al primer corte comercial y ahorita regresamos.
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0: Estamos de regreso en BackFM 100.9. Estamos discutiendo sobre quiénes son más migajeros, los fanáticos de Nintendo o los fanáticos de Xbox.
1: Los de Nintendo, sin duda alguna.
0: Es que también Xbox vive a través de Gears of War, Halo. ¿Y qué más?
1: No, pues y está el... Y ya. Ya son todos. Realmente Xbox no tiene muchos como...
0: Exclusivos,
1: pero pues está en lo suyo, ¿sabes?
0: Ahorita la nueva CEO está levantando muy bien a Xbox.
1: Compraron Activision y se supone ser su gran compra para la marca.
0: Eso de que nosotros íbamos a tener videojuegos físicos, pues una cachetada con guante blanco a Play.
1: Sí, vi eso.
0: Pues eso, una cachetadota.
1: Fanny Style, me retiro por ahorita, buenas noches. Muchas gracias por pasarte por ahorita.
0: No, bloquéala por no quedarse todo el programa.
1: No, ¿cuál? Te digo, es de mis mayores fans desde el principio.
0: Los de Play
1: no
0: sé también.
1: Salió, pero muchas gracias.
0: Se quejaron de que les quitaron los físicos y fue su mejor mes de digitales. Que comprar digitales sí está bien feo por el hecho de que en realidad no estás comprando un juego, solo estás rentando una licencia a futuro.
1: En teoría sí, pero pues entiendo por qué es que pues también en PC, pues por ejemplo, qué tanto animo que le compres una lectora para juegos de PC.
0: No, y entiendo que, por ejemplo, los jugadores de PC no se pueden reír de PlayStation porque
1: exactamente.
0: Ellos, toda la idea de la PC es comprar en digital
1: y
0: disfrutarlo en tu PC.
1: Así es.
0: O sea, hay juegos que salen para PC que salen ya físicos, o sea, para CD, pero fíjate que he visto pocas computadoras gamer con entradas a CD.
1: Pues porque en realidad ya no hay mucho para qué. En realidad ya no, en cuanto a computadoras ya no hay mucho para qué. Y al rato en consolas voy a decir lo mismo, ¿verdad? Pero pues bueno, ya la Play se decantó por eliminar los juegos físicos.
0: Yo me gustó mucho que Switch pasó de tenemos cartuchos a cada vez juegos más pequeños. Los de GameCube siempre me molestó. Los CDs de GameCube, yo con mi cuenta de Epic con 500 juegos gratis. El Rich.
1: Pero los tiene guardados.
0: Que también están... sigan al Mr. Gamer 93, que es Richie. Él también hace transmisiones en vivo.
1: Sigan a Mr. Gamer.
0: Él es jugador acérrimo de Call of Duty.
1: Y luego me voy a echar la reta. Sí. Ya tengo rato sin jugar.
0: Siempre lo ando viendo así que ronda número 100 o algo así. Y vamos a hacer el easter egg de este, donde intentamos sobrevivir hasta la última ronda.
1: Hagamos easter eggs. Voy a ocupar un equipo para el Black Ops 2.
0: Ah, de hecho también ya lo compró.
1: Pues por eso digo, ahí ocupas, ahí está lo difícil, ahí ocupas tres amigos. En la mayoría de mapas ocupas tres amigos. Ya nomás ponen lo más difícil.
0: Fíjate que yo estoy más enamorado del Call of Duty Black Ops 1 que del 2.
1: Yo... Es que mi mapa favorito está en el 2, entonces pues me tengo que dar
0: con y mi mapa 2. Favorito está en el 1.
1: Y es que en el 1 realmente en general diría yo que sí es más... digerible en algunos aspectos, pero me quedo con el 2. Creo que pesa mucho más que mi favorito esté ahí.
0: Es que yo, Kino der Toten con Elena Siegman encontrando los tres meteoritos, se pone bien padre.
1: Es que son clásicos, ¿verdad? Pero
0: andamos sacando el rango escopetas en Black Ops 2.
1: Sí, yo todavía no lo saco, me quedan dos huesitos. No más porque ya no he jugado. Pero sí,
0: te la pasas jugando Delta Run.
1: Pues porque es un juegazo.
0: Siempre que te veo un clip tuyo.
1: Es que aún no termino de subir todo la
0: de TikTok
1: serie
0: es estando en Delta Run.
1: Porque aún no termino mi serie de ahí. De streamearlo ya acabé de streamearlo por ahora.
0: Saludos a David, que David 3D3. Fiel, él es fanático también de League of Legends, de Pokémon. Y su cartera llora con Pokémon TCG.
1: Como que dice un friki en toda regla.
0: Exactamente. Saludos al buen Garo.
1: Oye, ahorita quería cambiar así un poco de tema.
0: Ah, sí, me habías dicho. Sí.
1: Porque hubo algo importante.
0: ¿Cuándo lucha la Pimpi? ¿Cuándo viene la Pimpi?
1: El siguiente martes.
0: Ajá, el próximo martes, de hecho, viene la Pimpi.
1: Exactamente, de hecho. Sí. Justo preguntó. Hubo un deceso importante que, a ver, no sé si lo llegaste a ver, respecto a que se nos fue un boxeador.
0: Ah, sí, que no era boxeador, no era WFC, o si era boxeador.
1: No, sí era boxeador.
0: Ah, bueno, sí.
1: Richard Colon.
0: GPI, eso, a lo de la Pimpi.
1: Vamos.
0: De hecho, Garo, gánchala para entrevistarla.
1: Vamos.
0: O sea, a lo mejor si, tú yendo al evento puedes entrevistarla.
1: ¿Por qué no, verdad? Para mí sí que eso fue una lástima. No vi de qué fue. A lo mejor no dijeron y pues.
0: A lo mejor el cerebro también ya le estaba afectando. Digo, ya es que estaba.
1: Exactamente, pero Hay que decir que llevaba...
0: Me la quiero dar.
1: Llevaba mejor a ese señor.
0: Sí, sí, sí.
1: O sea, desde muy chavo, pues, tuvo ya sus problemas con esos golpes de conejo. Uh-huh. Y, pues, bueno, partió de este mundo.
0: Mira, nosotros que hablamos de del mundo luchístico...
1: Ajá.
0: Sabemos que los golpes en la cabeza...
1: Así es.
0: Son exageradamente peligrosos.
1: Exacto.
0: Extremadamente peligrosos.
1: A mí el boxeo, fíjate que me parecía... A diferencia de las demás artes marciales, incluidas las artes marciales mixtas y qué sé yo, incluye kickboxing si quieres, casi que todas las demás, me parecía bien que tuvieran hasta como regla de que se cayó, ya no le puedes pegar. Uh-huh. Porque, por ejemplo, en MMA era mucho.
0: Sí, si se cae, órale.
1: Se cayó, le tiro hasta una patada en el
0: piso. Sí, el punto es ganar.
1: De golpes, aunque yo estoy viendo que no se mueve. Pero... En el boxeo, precisamente, hasta el árbitro claramente interviene para que no pase a mayores, ¿no? Pero eso sí que fueron unos golpes a traición.
0: Déjame acomodar la cámara. Dicen también los golpes en soft combat. Es que eso es una anécdota con un chavo...
1: A ver, échatela.
0: ...llamado Diego Zurutuza. Sí lo ubicas, ¿no tú?
1: Diego...
0: Zurutuza.
1: No me suena.
0: Bueno, es un camarada. Okay. En una convención jugamos soft combat. Estábamos él y yo jugando y en un momento el... Vato salta para tirarme un golpe y yo me agacho y le hago con la espada y como que lo desequilibro y se cae arriba de su brazo y se lo quiebra.
1: Se rompió el brazo.
0: Sí. Pues es que en aquel tiempo digo estaba gordo. O sea, no gordo, pero tenía peso.
1: Nos cayó sobre el brazo, pues.
0: Dice, lo que pasó con el boxeador fue que en su última pelea le dieron un golpe en la nuca y el referee, feliz aniversario, no hizo nada. Anoche cayó en coma y pasó más de 200 días en coma. No manches, la convención fue ya aniversario. Después, cuando despertó, ya no podía moverse ni hablar. Así pasaron 11 años y apenas hoy falleció. Oye, así 11 es. Años después de haber estado en coma y quedar casi pues en el estado en el que estaba, siento que duró bastante vivo.
1: Fue bastante, a mi parecer. Sí que estaba dando su lucha para mejorarse, para poder estar al 100%, pero pues bueno, no se pudo.
0: Gracias al Garo por darnos toda esa información y al Richie por acordarnos de la anécdota. No manches, 11 años y es mucho tiempo.
1: Sí, de hecho, hasta creí que había sido un poco menos. No creí que ni llegara a 10 años, sí. Pero pues...
0: Que también sigan a Garo Romero en sus redes sociales. Él también hace stream. Bueno, ya no me ha tocado verlo hacer stream, pero hace stream. Y anda en todo el mundo vaquero, pues él es vaquerón.
1: Ah, qué bien.
0: Anda en eso de las, pues de los vaqueros. Recientemente hubo algo de una, pues de montar toros y todo eso, no sé cómo se llama, perdón.
1: Un rodeo,
0: gracias. Y ahí andaba él entrevistando y todo. Él, de joven, era de los toros.
1: Ah, con ganas.
0: Ni tan, una vez me platicó que un toro le cayó encima y le rompió muchos huesos de su cuerpo.
1: Pues me imagino, los toros pesan un montón.
0: Sí.
1: Que si me preguntas, yo no me metería a eso, qué miedo.
0: Fíjate que yo antes de joven diría que sí, actualmente es como que, no, si siento que de un caballo, si me caigo, me voy a caer como Christopher Reeves de
1: no,
0: Superman.
1: No,
0: o sea, yo sí es de, o sea, sí me subí un caballo, pero a un toro.
1: Sí, un caballo, pues sí, ¿verdad? Pero pues, nada, un toro ya es otro rollo.
0: Sí. Pero bueno, el Garo anda en ese mundo para que vayan y lo sigan. Garo Romero en sus redes sociales también.
1: Muy bien.
0: Oye, hablando de la lucha libre, al menos empezando a hablar de la lucha libre.
1: Ajá.
0: ¿Ya viste quién hizo su debut?
1: Ah, estaba pensando en
0: de
1: ese.
0: De lo cual habíamos hablado hace un mes de él.
1: Estaba pensando en Sila Fatu.
0: Sila Fatu, el hijo de Umaga.
1: Este se supone si es el hijo.
0: No, este sí directo, es el hijo. Ajá, no es bien, como solo. Bien.
1: Exactamente.
0: Este sí es el hijo real, sí, la Fatu sí es el hijo real de Umaga. Hace su debut en NXT soleándose a los dos luchadores que estaban por el campeonato.
1: Así es. Pues bueno, al menos es todavía NXT, ¿verdad? Uh-huh. Pero, ¿qué pasó? Fue el debut y ya veía comentarios de gente y que a lo mejor sí es cierto. Dice que todos vienen con el mismo repertorio.
0: Sí, todos tienen el mismo movimiento.
1: Y es que hasta eso me puse a analizar y hey, se echó acá Samoan Drop, que si...
0: Es que el Samoan Spike. Drop lo tienen que hacer todos porque...
1: Al parecer.
0: Samoan Drop, o sea, se llama Samoan Drop.
1: Porque son samoanos, pero pues...
0: El golpe de Umaga pues lo tenía que hacer porque, pues, papá.
1: Ajá, que de hecho su finisher es como un Superman Spike.
0: Ajá, no sé. está raro, pero...
1: Está más o menos a mi parecer.
0: Me gustó que se fuera directo a NXT y no se fuera a la principal.
1: Por poder podían hacerlo y ya.
0: Ajá, y ya era algo que no quería.
1: Así es. Digo, claro que necesita... desarrollarse bien en el territorio de desarrollo, pero váyase a saber si lo van a involucrar o no con las historias. Pero los samoanos sí que luchan y se reproducen a más no poder, ¿no?
0: Él mismo dijo en una entrevista de que le da mucha risa que hay primos que todavía no conoce.
1: Pues es que el árbol genealógico actualmente ya debe estar, pero bien enorme.
0: Sí, ya gigante.
1: Realmente en esta aparición que hizo de debut, sí me recordó un poco a Solo Sikoa. Uh-huh, ya sí. No tanto, o sea, obviamente va a decir Umaga, pero es que así era como estaba,
0: sí, Solo Sikoa en NXT. A Solo lo metieron como si fuera el nuevo Umaga.
1: Así es, o sea, es como lo mismo.
0: Oye, y ya viste también, ahora que traes la máscara, ¿quién entró ya al Performance Center?
1: Ah, la hija, ¿verdad?
0: Aliyah Mysterio.
1: Mysterio.
0: Ya está en el Performance Center oficialmente. La hija, o sea, los dos hijos de Rey Mysterio van a tener ahí linaje luchístico y van a tener ahí.
1: Ya se quiere retirar el Rey Mysterio ahora sí bien.
0: Que yo sí estoy de acuerdo en que su lucha sea con Dominic.
1: Yo no.
0: Es que ahorita, ¿quién le pones a Rey Mysterio?
1: Al que quieras menos ese. Pues hasta es que, Gunther si quieres, no me importa.
0: Es que lo malo, entre lo malo y lo bueno, es que en WWE, Estados Unidos, y es lo real, todos quieren a Dominic. Porque fuera del personaje, el vato es con ganas. Y dentro del personaje, a la gente le gusta el personaje, es como que...
1: Pues sí.
0: Y ya ves, pero... que WWE, si le gusta en Estados Unidos, ignoramos a todo el mundo.
1: Eso sí suelen hacerlo, fíjate. Aunque acaba de ser humillado por Danhausen.
0: Ay, sí, qué
1: entonces,
0: asco.
1: Entonces, no sé, a lo mejor y prefieren al chistoso de turno, que es Danhausen.
0: Pero es que también, ¿cómo vas a tratar a...? Que es algo que sí dijo Dominic, su mal manejo, siendo que es campeón de AAA y lo están manejando mal en WWE.
1: Apenas lo acaba de decir, apenas.
0: Pues se me hace
1: es
0: que...
1: Es el megacampeón, ¿cómo pues vas a tratar mal a un campeón siendo tan humillado? Llegó Chris Cosplay, ¿qué onda? ¿Qué onda? Buenas noches.
0: A él, saludos al Chris Cosplay.
1: La Chris Cosplay.
0: Ah, saludos a la Chris Cosplay.
1: Cosplayer profesional local de aquí.
0: Saludos a la cosplayer profesional de aquí.
1: Bien.
0: Oye, pero es que sí, tuvimos el debut de Solo Sikoa, digo, de Sila Fatu.
1: Así es.
0: Tuvimos el anuncio de que Aliyah está ya en el Performance Center.
1: Así es. Se confirmó que Roman Reigns viene a México.
0: Ah, sí.
1: ¿Quién lo diría, no? Se pone a chambear y además lo van a hacer viajar hasta este lado del charco y aceptó. Uh-huh. Estamos en una dimensión diferente.
0: ¿Y qué más ha sucedido?
1: Realmente, así como que mucho destacado, pues se confirmó todavía la... Bueno, que ya estaba, ¿verdad? La lucha de Místico de apuestas. Ah, sí. Que claramente, digo, va a perderla. Pues sí, sí, sí.
0: Contra Averno.
1: ¿Crees que un día...
0: Máscara Místico... contra cabellera, Averno va a perder, obviamente. Pues, ¿qué más tiene?
1: Hay gente pensando en un posible... Y bueno, como que lo piden, más o menos, me he dado cuenta. A lucha... De Místico contra Soberano Junior, máscara contra máscara.
0: Ok.
1: Digo, para nada se ha confirmado, ni parecen haber planes para ello. Pero
0: ojito. Soberano anda popularísimo.
1: Así es.
0: En el sector femenino.
1: Mucho.
0: Popularísimo. Yo creo que sí sacrificarían a la mujer a Místico.
1: Tú, eso es que a eso voy a llegar. ¿Ves posible en algún momento a Místico perdiendo su máscara?
0: El Místico que ahorita está en CMLL.
1: Ajá.
0: Tengo una pregunta.
1: A ver.
0: ¿Cuál Místico es?
1: Según yo, y si sí es cierto, porque pues están enmascarados, es el...
0: El OG, ¿no?
1: El OG. Ajá, dentro, sí, de lo que cabe, porque para los que no saben, el primerito en llamarse Místico, pues no es, digamos, el actual, no sé si me explico en eso, es, digamos, el segundo, pero es el más popular.
0: Pero es que, por ejemplo, el primer Místico,
1: ajá,
0: el que entraba con la quinta estación...
1: Ajá.
0: La de Me Muero por Besarte.
1: Sí, ese es.
0: Es él, ¿no?
1: Sí.
0: Que es el que se fue a WWE y arruinó su carrera.
1: Hazte cuenta,
0: es el OG. Fácil.
1: El Místico de ahorita es sin cara, así.
0: Ok.
1: Así, el primer sin cara.
0: Bueno, más bien, el Místico que ahorita está en el Consejo es el primer Místico que tuvo el Consejo.
1: Sí, según yo.
0: Ajá, sí. Es el OG.
1: Ajá.
0: Está difícil que pierda la máscara, pero no imposible si se lo ponen contra su... Es que si le quitas la máscara a Soberano, estás perdiendo una... Estás perdiendo bastante gente.
1: Diría yo que sería más que nada si en algún momento es... Ahora sí que para el retiro, yo creo.
0: Para el retiro, entiendo. Porque yo he visto cuentas de TikTok de chavas que dicen de que yo empecé a ir a la lucha solo para ver a Soberano. Y así hay de cuentas, así hay de cuentas.
1: Sí, pues debe haber más alguno. Digo, está marcadísimo el vato.
0: Y supuestamente lo filtraron sin máscara y que también está guapo.
1: Ah, el soberano.
0: Ajá.
1: Pues es que cada tanto, ahorita que mencionas eso, hubo un tipo de enfrentamiento entre Soberano Junior y el bandido. Digo, todo fue dentro del ring, ¿verdad? Sí, pero sí. No sé si viste dónde se arrebataron máscaras.
0: Ey.
1: Eso estuvo interesante a mi parecer. O sea, directamente Soberano Junior la arrancó. No, primero bandido. Sí, o sea, sí. La arrancó, se la desgarró a Soberano Junior. Le agarran una máscara del público, se la pone. Y luego ahora procede a hacer lo mismo a bandido. Y pues ahora sí se la quita. Y con toda la cara tapada empiezan a golpearse. Y se la vuelve a quitar. Y ahora tenemos un bandido con la máscara de Soberano Junior.
0: Sí.
1: Se me hizo, no sé, estuvo curioso el multiverso ahí.
0: Pero al menos no fue como lo de Místico.
1: Así es, eso es.
0: Condralístico, carístico, fanatístico y demás cosas. Vámonos al segundo corte comercial y ahorita regresamos.
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3: En un día como hoy, pero de...
4: 13 de agosto,
5: 1952. Se grabó la versión original de Hounda por Willie May Big Mama Thornton. Se convirtió en el primer gran éxito de los compositores Jerry Leiber y Mike Stoller, llegando al tope en los charts R&B de Billboard. Vendió casi 2 millones de copias. El álbum Help de The Beatles es lanzado. El quinto álbum del grupo incluye el tema del disco, además de Yesterday, que es la canción más covereada de todos los tiempos.

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0: Un momento, Anspach. Salir de tu zona de confort es entrar a tu zona de crecimiento. Es normal que nos sintamos más cómodos realizando las mismas acciones día tras día, ya que nos ha resultado efectivo anteriormente. De manera automática realizamos actividades cotidianas y hasta la manera de comportarnos sin prestar atención a la rutina que hemos creado. Al hacer esto, nos estamos privando de nuevas experiencias que nos enriquecen. Este fue un momento Anspach.
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2: Back FM 100.9, 9 de la noche con 52 minutos. Con anécdotas y todo, fuera del aire.
3: Así es.
2: A través de TikTok en las cuentas de Mark Styles y de El Pustulio.
3: Las recomendaciones para todos los que nos estén viendo o escuchando es: manejen con precaución.
2: Ay, sí, por favor.
3: No usen el celular mientras conducen, por supuesto.
2: Que justo tú casi tuviste un accidente hace unos días porque alguien iba en el celular, ¿te acuerdas?
3: Pues he tenido varios, ¿verdad? Pero pues, más que nada, me ha tocado ver mucha gente que, para decirles, imprudentes, que pueden ir con mucha gente, con poca, lo que sea, pero van con la cabeza agachada. Uh-huh. ¿Cómo haces eso?
2: O sea, yo entiendo, yo checo el celular en semáforos, okay. Pero si sé que el semáforo se acaba de poner en rojo, si llega un semáforo y el semáforo ya estaba en rojo, no agarro el celular porque no sé cuánto tiempo queda.
3: Es que no te va a dar chance de nada. Ajá. También, o sea, no vale la pena, pero para mí ningún mensaje va a valer la pena como para
2: estar conduciendo y leyendo.
3: Como para andar, sí, conduciendo y leyendo o justamente andar respondiendo también. Hombre, si lo vas a hacer, pues oríllate a donde puedas.
2: Justamente.
3: Si tan urgente es, pues oríllate o algo, lo que puedas, ¿no? Pero vas manejando con una mano y con el celular, es como, ¿cómo le haces?
2: Ahora, me ha tocado que me dicen de que es que traigo prisa y voy rápido y por eso tengo que contestar el mensaje. Acabas de decir una grandísima estupidez en el decir, admites que vas rápido y luego todavía viendo el celular.
3: Me ha tocado con, yo llegué a trabajar en un ciber.
2: Ok.
3: Y ese cuate daba, servicios de internet. Y pues iba a los lugares donde lo iba a hacer, ¿no? Yo veía cómo manejaba su coche estándar con las puras rodillas. Porque okay, al mismo tiempo ocupaba responder el celular. Y ahí voy yo de copiloto, agarrado donde puedo. Porque hasta eso no voy a decir que chocó, porque no es cierto, nunca lo hizo. Pero ¿cómo te atreves?
2: Sí, sí.
3: O sea, yo no me atrevería.
2: ¿Para qué arriesgarte? Pudiera.
3: Así es, y ahí va con ambas manos en el teléfono. La cabeza hacia abajo, las rodillas en el puro volante, nomás como, es que ocupo para girar así tantillo, y ahí va. Y yo, ¿what?
2: Va medio central el carro.
3: Va medio central por si se ladea tantito. Ajá. Al parecer, pero no manches, no lo hagan. De veras que no vale la pena.
2: No se arriesguen, gente.
3: Así es, no para
2: nada. Al menos los choques que causaron gente ajena a nuestros carros, tanto el de Mar como el mío, Mark y yo podemos decir que salimos físicamente ilesos. Así eso es una bendición. Y al menos, bueno, en mi carro solo tuve un golpecito que ya existía, solo como que ahora sé un poquito más, pero no afectó mucho. Y con Mark, lo que se le fregó, al parecer el seguro va a meterse.
3: Así es, yo por eso, pues bueno, me voy satisfecho, ¿verdad? Pero eso que lo he comentado en todos lados, pues preferiría que no pasen, ¿verdad?
2: Sí, sí, sí.
3: Ese tipo de detalles.
2: Si me vas a elegir entre, oye, te choco bajito o te choco fuerte, es o no me choques y
3: o
2: ya.
3: O no lo hagas y ya.
2: O no, ¿qué tal si no decidimos chocar?
3: A ver, ahorita que estamos en esto, ¿cuántas veces has tenido un percance automovilístico tú? En todo lo que ya.
2: Mira, yo lo voy a admitir. Yo chocar y que yo te haya tenido la culpa solo fue una vez.
3: Ok.
2: Malamente, tenía 15 años.
3: Okay.
2: Y estaba agarrando ya el carro y estaba aprendiendo. O sea, mal. Y no fue como que horrible, sino que apenas estaba empezando a aprender y el espejo le pegó una puerta de otro carro y en friega lo hice por un lado. No sé, pues lo bueno es que le pegó a un carro que esos carros viejitos. La típica que te dicen de que si ese carro le pega a un camión, el camión es el que sale abollado.
3: Sí, sí, sí.
2: Bueno, ese estilo, o sea, que era metal, metal. Y sí, el carro de al lado no le pasó nada, que bueno, estaba estacionado, pobrecito. Y el carro que yo traía, el espejo, sí se le zafó. Lo bueno es que se le podía poner todo, pero ese sí fue completamente mi culpa. Y lo admito. Después, como a los 18, volví a chocar. Hasta eso. Vi malamente, había un carro enfrente. Estábamos en un semáforo. Carro enfrente, yo atrás, a un lado y otro carro. estaba así en la boba y vi que el carro de al lado le dio. Y yo en mi naturalidad dije, ah, pues ya avanzó. Y le pegué poquito hasta eso. El señor se bajó, vio que no le había pasado nada a su carro, porque no fue un besito.
3: Sí.
2: Y dijo, ah, no pasa nada.
3: Apenas lo sintiste de volada.
2: Ajá. Pero también fue mi boba de andar como que en la boba y de repente ver que el carro de al lado se peló. Y yo no sabía que, solo se pasó el rojo él.
3: Así
2: yo
3: es, creo que así sí pasa.
2: Fuera de ahí, en choques en los que me han pegado a mí, solo he estado también con el actual, creo que en 3. Y lo bueno es que, pero lo bueno es que todos han sido de que nada peligroso.
3: Todo leve.
2: Todo leve. Creo que el más peligroso fue cuando yo estaba en el carro de mi hermano. Yo tenía como 10 años, estaba en la parte de atrás y un camión dio la vuelta a la izquierda, estando en el carril de la derecha. Y mi hermano pues no le pudo dar de reversa porque había carros atrás y lo que es la llanta del copiloto y eso la destrozó. Sí, obviamente el camión sí tuvo que hacer cargo, aunque me dio mucha risa que el camionero está diciendo, no, es que él se metió, se atravesó y es como que...
3: ¿Cómo voy a meter?
2: Si deja, ¿cómo voy a querer matarme? De esa manera. Y dos, estaba en rojo.
3: Como ahí,
2: o sea, tú te pasaste el rojo en realidad porque no se hace traer prisa o algo, pero...
3: Exactamente.
2: Y ya, sí, pero fuera de eso, nomás eso. ¿Tú?
3: Ninguna prisa vale la pena, señores. Pues fuera de este, creo que nomás fue otro más con mi anterior coche... Pero ese sí estuvo algo feo. Digo, no me pasó nada a mí en absoluto, pero el coche sí salió, pues, casi que apuntaba a pérdida total porque pues fue destruido todo el frente. Se pudo recuperar, se pudo reparar, pero el responsable ahí casi se daba a la fuga.
2: El carro anterior que traía era un Mustang, ¿no?
3: Así es. Sí, sí. La cosa está en que el percance fue porque yo, pues, llegué en rojo a un semáforo, me esperé hasta que pasara en verde... Pasé y pues una camioneta que asumo dijo, si la hago el verde, si la hago mi
2: me
3: verde.
2: Me cae bien mal eso.
3: Y pues él no se esperaba que alguien pasara en su propio verde cuando ya le toca y pum, me llevó todo el frente del coche de ese entonces. Y pues casi que se escapaba, lo atraparon y dijo, pues no, yo tenía verde. Y yo, no es cierto, pues yo por algo me moví. Y modo que los dos semáforos ya se descompusieron.
2: Uh-huh.
3: Y pues nada, ahí escaló un poco más la cosa, pero pues al final de cuentas sí se pudo reparar bien.
2: Aparte que, ok, tenías verde, entonces el choque no fue tu culpa. ¿Por qué te fuiste?
3: Exactamente, era lo que también le argumentábamos. Digo, pues entonces, ¿por qué no te quedaste a reclamarme o algo? Si tan culpable fui. Pero pues bueno, ahí ni modo. Fue el Mustang contra una camioneta Explorer, entonces pues obviamente ganó la Explorer.
2: Fíjate que yo siempre he tenido, y tal vez me van a funar por esto, siempre quiero comprarme una Silverado con tumbaburros para cuando apenas mi semáforo se ponga en verde, apenas esté en verde, yo darle.
3: Porque, y que no importe nada.
2: Ajá, porque yo, teniendo el conocimiento de que la gente maneja feo, porque la gente no sabe manejar aquí, se pone en verde y todavía me espero unos segundos. Y si me ha tocado de que, verde, me voy a esperar. 1, 2.
3: Sí, sí pasa.
2: Y eso me, ok, ya le voy a dar.
3: Yo también me espero unos 5 segundos, 3 mínimo.
2: Porque nunca falta el...
3: Porque, y sí me ha pasado de que me quedo esperando y luego veo otro ¡shum! Y yo, o sea, si no me esperaba, realmente se repetía la historia. Más de una vez me ha pasado. Y yo, chin.
2: Y yo con la mentalidad de que si tengo un Silverado, le voy a dar. Y a quien me pego, le pegue.
3: Le va a ir peor.
2: Le va a ir peor. Y sí he tenido muchas ganas de eso, sinceramente. Van a funar, pero es que es para que la gente entienda. Yo siento que la gente no entienda hasta que les pase.
3: Pues bueno, así está la cosa, señores. Cuídense a la hora de manejar. También no tomen si manejan.
2: Ah, sí, también es muy importante.
3: Bueno, al revés, si manejan, no tomen lo que sea.
2: Que me da mucha risa que es como que la gente que se enoja porque ponen retenes cerca de los bares. Y es como que, pues, ¿qué quieres que haga,
3: pues
2: mato?
3: Es obvio.
2: Eres un peligro andante si eres lo suficientemente tonto para haber tomado un montón y todavía creer que puedes manejar.
3: Y que te vas a salir libre.
2: Ajá, o sea, sinceramente, qué bueno que está el retene ahí porque tu tontería puede costar la vida de alguien.
3: Así es, por completo.
2: Gente, ya nos vamos.
3: Vámonos, espero que se queden con reflexiones de hoy.
2: Sí, ya nos vamos. Mark, tus redes sociales.
3: Me encuentro como Mark Styles en YouTube, Twitch y TikTok.
2: Yo estoy en Insta como El Pustulio y... soy El Pustulio en Insta.
3: Quiero decir, ya volvió.
2: No, soy El Pustulio. Es que si le pones El Pustulio como quiera aparezco.
3: Ah, qué bien.
2: Creo. Pero soy El Pustulio en Insta, El Pustulio en TikTok. Y ahora sí que... Muchas gracias por habernos escuchado. Nos escuchamos el próximo jueves. Nos vemos, gente. Bye.
3: Bye.
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5: Son las 10 de la noche.

0: Es el momento de la oración de la noche.
1: Ya es de noche, Señor, y te decimos, quédate con nosotros.
2: Que la luz de tu gracia no conozca nunca el anochecer en nuestras vidas.
1: Que el trabajo de este día haya sido como ofrenda sin defecto agradable a tus ojos.
2: Que en nuestras palabras y acciones hayamos sido luz del mundo y sal de la tierra para cuantos nos trataron.
1: Ilumina, Señor, nuestra noche y concédenos un descanso tranquilo.
2: Que mañana nos levantemos en tu nombre y podamos contemplar con salud y con gozo el amanecer de un nuevo día.
1: Es de noche, Señor. Quédate con nosotros.
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7: El pronóstico del tiempo indica que tendremos para esta noche una temperatura mínima en los 26 grados centígrados, con cielos que estarán mayormente despejados, además de un viento soplando del sureste entre los 15 a los 20 kilómetros por hora. Para mañana viernes, inicio del fin de semana, una máxima en los 39 grados centígrados, un día que estará totalmente despejado y caluroso, y ya para la noche, la mínima descendería hasta los 26 grados Celsius, con condiciones de cielo mayormente despejadas, además de un viento que estará soplando del sureste entre los 15 a los 20 kilómetros por hora.
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7: Y en la información, ante la visita de funcionarios de la Auditoría Superior del Estado al municipio, ello no significa que haya algo mal con las finanzas públicas de la administración, ya que forma parte de las revisiones cotidianas que realiza este órgano fiscalizador. Así lo señaló el alcalde Jacobo Rodríguez, quien descartó algunos señalamientos periodísticos que surgieron en redes sociales y en donde se afirmaba que se debía a posibles observaciones o irregularidades. Rodríguez González señaló que ha girado instrucciones a todas las áreas para facilitar la información que requiere la dependencia y en caso de que se tenga alguna observación, solventarla con las pruebas contundentes. El cargo del Coordinador General de Mejora Coahuila sigue vacante, por lo que podría ser en los próximos días cuando se nombre al nuevo funcionario. Mientras tanto, se siguen analizando perfiles, según lo declaró Sonia Villarreal Pérez. La subsecretaria de Gobierno de la Región Norte estableció que, aunque aún no se tiene el titular de dicha oficina, los programas, trámites y acciones a favor de la ciudadanía se mantienen operando sin ningún inconveniente en la actualidad. Con la finalidad de revisar el trabajo que se viene haciendo en Piedras Negras, en La Paz, la seguridad y la recomposición social, el gobierno federal alista el arranque de las reuniones de la Jornada por la Paz en este municipio, según lo indicó Daniel Omar Aguilar Muñoz. El secretario del ayuntamiento informó que estas reuniones son encabezadas por la Secretaría de Gobernación, la Secretaría de Seguridad y Protección Ciudadana y la Secretaría del Bienestar, ello a fin de revisar los temas de seguridad desde otra perspectiva. Jesús Daniel N., detenido en la carretera federal 57, en las inmediaciones del municipio de Nava, ello en posesión de narcóticos y de un arma blanca, quedó en prisión preventiva en un plazo de investigación complementaria de 2 meses. El coordinador de Ministerios Públicos, Rogelio Gómez Rodríguez, indicó que la persona fue detenida por elementos de la Policía del Estado y se encuentra pendiente por un delito cometido en Dallas, Texas. Un delincuente convicto de la ciudad de Eagle Pass, identificado como Gerard Santellano, también conocido como Papilla, de 36 años de edad, fue condenado en un tribunal federal en Del Río a 12 años de prisión, ello por el motivo de posesión ilegal de un arma de fuego. De acuerdo a documentos judiciales, el 13 de septiembre del 2024, este sujeto fue encontrado en posesión de una pistola durante una parada de tráfico legal e identificado como el tirador en un intento de asesinato una semana anterior. Debido a ello, un gran jurado federal lo acusó de 2 cargos de delincuente en posesión de un arma de fuego, por lo que Santellano se declaró culpable de un cargo el 16 de diciembre del año 2024. Esta fue una producción de Radio Zócalo Noticias, en la voz de Gabriel Méndez Martínez.
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1: En un día como hoy, pero de
2: 13 de agosto, 1952,
3: se grabó la versión original de Hound Dog por Willie Mae Big Mama Thornton. Se convirtió en el primer gran éxito de los compositores Jerry Leiber y Mike Stoller, llegando al tope en los charts R&B de Billboard. Vendió casi 2 millones de copias. El álbum Help de The Beatles es lanzado. El quinto álbum del grupo incluye el tema del disco, además de Yesterday, que es la canción más covereada de todos los tiempos.

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4: El pronóstico del tiempo indica que tendremos para esta noche una temperatura mínima en los 26 grados centígrados, con cielos que estarán mayormente despejados, además de un viento soplando del sureste entre los 15 a los 20 kilómetros por hora. Para mañana viernes, inicio del fin de semana, una máxima en los 39 grados centígrados, un día que estará totalmente despejado y caluroso. Y ya para la noche, la mínima descendería hasta los 26 grados Celsius, con condiciones de cielo mayormente despejadas, además de un viento que estará soplando del sureste entre los 15 a los 20 kilómetros por hora.
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4: Y en la información, ante la visita de funcionarios de la Auditoría Superior del Estado al municipio, ello no significa que haya algo mal con las finanzas públicas de la administración, ya que forma parte de las revisiones cotidianas que realiza este órgano fiscalizador. Así lo señaló el alcalde Jacobo Rodríguez, quien descartó algunos señalamientos periodísticos que surgieron en redes sociales y en donde se afirmaba que se debía a posibles observaciones o irregularidades. Rodríguez González señaló que ha girado instrucciones a todas las áreas para facilitar la información que requiere la dependencia y en caso de que se tenga alguna observación, solventarla con las pruebas contundentes. El cargo del Coordinador General de Mejora Coahuila sigue vacante, por lo que podría ser en los próximos días cuando se nombre al nuevo funcionario. Mientras tanto, se siguen analizando perfiles, según lo declaró Sonia Villarreal Pérez. La subsecretaria de Gobierno de la Región Norte estableció que, aunque aún no se tiene el titular de dicha oficina, los programas, trámites y acciones a favor de la ciudadanía se mantienen operando sin ningún inconveniente en la actualidad. Con la finalidad de revisar el trabajo que se viene haciendo en Piedras Negras, en la paz, la seguridad y la recomposición social, el gobierno federal alista el arranque de las reuniones de la Jornada por la Paz en este municipio, según lo indicó Daniel Omar Aguilar Muñoz. El secretario del ayuntamiento informó que estas reuniones son encabezadas por la Secretaría de Gobernación, la Secretaría de Seguridad y Protección Ciudadana y la Secretaría del Bienestar, ello a fin de revisar los temas de seguridad desde otra perspectiva. Jesús Daniel N., detenido en la carretera federal 57, en las inmediaciones del municipio de Nava, ello en posesión de narcóticos y de un arma blanca, quedó en prisión preventiva en un plazo de investigación complementaria de 2 meses. El coordinador de Ministerios Públicos, Rogelio Gómez Rodríguez, indicó que la persona fue detenida por elementos de la Policía del Estado y se encuentra pendiente por un delito cometido en Dallas, Texas. Un delincuente convicto de la ciudad de Eagle Pass, identificado como Gerard Santellano, también conocido como Papilla, de 36 años de edad, fue condenado en un tribunal federal en Del Río a 12 años de prisión, ello por el motivo de posesión ilegal de un arma de fuego. De acuerdo a documentos judiciales, el 13 de septiembre del 2024, este sujeto fue encontrado en posesión de una pistola durante una parada de tráfico legal e identificado como el tirador en un intento de asesinato una semana anterior. Debido a ello, un gran jurado federal lo acusó de 2 cargos de delincuente en posesión de un arma de fuego, por lo que Santellano se declaró culpable de un cargo el 16 de diciembre del año 2024. Esta fue una producción de Radio Zócalo Noticias, en la voz de Gabriel Méndez Martínez.
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100.9, vamos con Right on Time de Black Box, este de 1990. Yo sigo aquí con ustedes hasta el final de la noche, hasta la medianoche, y luego regreso con ustedes el sábado a las 5 de la

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1: En un día como hoy, pero de
2: 13 de agosto.
3: 1952. Se grabó la versión original de Hound Dog por Willie Mae Big Mama Thornton. Se convirtió en el primer gran éxito de los compositores Jerry Leiber y Mike Stoller, llegando al tope en los charts R&B de Billboard. Vendió casi 2 millones de copias. El álbum Help de The Beatles es lanzado. El quinto álbum del grupo incluye el tema del disco, además de Yesterday, que es la canción más covereada de todos los tiempos.

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Vámonos con una última canción para despedir el día. Yo me retiro, me escuchan de nuevo el sábado a las 5 de la mañana, gente. Nos vamos con esto que es You Might Think, The Cars, de 1984.

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4: Hola, hola, bienvenidos a un nuevo episodio de Ya Oíste. Yo soy Génesis Sainez Silva, un gusto estar con ustedes. Hoy abordaremos un tema que la verdad yo siento que es muy poco conocido, pero que es muy importante hablarlo, y es el embarazo psicológico. Y para ayudarnos a entender qué es, por qué ocurre, cómo se trata, nos acompañan la doctora Diana Bautista II, que es ginecóloga. Mucho gusto, ¿cómo está, doctora?
8: Muy bien, un placer estar con ustedes y muy contenta de hablar de ese tema.
4: ¡Uy! Se va a poner interesante. Y también tenemos a nuestra queridísima amiga Sharon Paredes. Ella es neuropsicóloga, ya nos ha acompañado en otros podcasts. Bienvenida, ¿cómo estás?
9: Muchas gracias, aquí de vuelta, ya sabes, que me encanta estar con ustedes, compartiendo conocimientos.
4: Uy, yo soy feliz porque siempre que les digo, cuando iniciamos el podcast, nos desconectamos del mundo y aprendemos. Me gustaría que nos contaran un poquito de qué es en realidad esto.
8: Okay, pues el embarazo psicológico es una condición en donde la mujer cree que está embarazada, pero además tiene síntomas de embarazo. Entonces, dentro de estos síntomas, pues podemos tener congestión mamaria, crecimiento abdominal, sensación de movimientos fetales. Puede llegar hasta el punto en que la paciente puede tener contracciones.
4: ¿Qué?
8: Entonces, tiene todos los síntomas de una paciente embarazada y hasta muchas veces hasta exacerbados.
9: Otro de los síntomas que comparte la doctora, incluimos la amenorrea. Y es algo muy importante que dice la doctora, no es una cuestión solamente de creerse, porque los síntomas están ahí. Exacto, los síntomas son reales. Entonces, estamos hablando no solamente de una cuestión psicológica, no solamente de una cuestión fisiológica, sino también neuroendocrina, ¿no? Porque también tiene que ver los cambios hormonales. Entonces, ¿en qué se presentan estas situaciones? ¿En dónde las podemos ver? En personas, en mujeres que hayan tenido un duelo, por ejemplo, perinatal, postnatal, también en personas que tengan muchos deseos de quedarse embarazada, también se presentan en pérdida de pareja. Pero está muy asociado, ¿verdad?, con esta obsesión, puede llegarse a convertir en una obsesión o también este deseo intenso de estar embarazada, ¿no? Entonces, no solamente en eso, también en personas que incluso tienen miedo de quedarse embarazadas.
4: Creo que he escuchado más esa parte del miedo porque, pues claro, ¿no? O sea, se protegen y todo, pero dices que yo no quiero. Y tantito a lo mejor no vino su periodo porque a lo mejor se estresó de que justo ya dijo ya no, ¿qué acabo de hacer? O el trabajo y no les baja, ¿no? Entonces es como de ya. He escuchado más que es por el miedo que por otra, que es la parte justo del duelo. Eso se me hace muy interesante. O sea, a partir de un duelo, ¿vuelven como esa parte? ¿Se activa o cómo es eso?
9: Sí, o sea, digamos que son situaciones o factores de riesgo, y más en una mujer que probablemente, ¿verdad?, tiene un historial para procesar emociones de una manera no confrontativa. ¿Cómo se puede diferenciar? Que en la psicosis, una vez que ya es revelado a través de estudios, ya sea de sangre, ¿no? O también, sí, en este tipo de estudios clínicos en donde ya se le menciona a la mujer, no estás embarazada. Cuando es psicosis, a pesar de que me están diciendo la verdad, yo todavía me aferro. Entonces, aquí, por ejemplo, tendría que ver con una cuestión de cómo se conecta con la realidad. Y, por ejemplo, en otras situaciones que no tienen que ver con psicosis, todavía la persona sí mantiene este contacto con la realidad porque llega a cuestionarse. Claro. Y entonces los síntomas que tuve que fueron, entonces puede que se trate de otra cosa, o sea, todavía tengo un cuestionamiento reflexivo.
8: De hecho, la paciente, bueno, hay que diferenciar, hay la paciente que también simula, esa es la paciente que no va a tener síntomas, sino que dice yo estoy embarazada y me lo estoy inventando, ¿no? Por ciertas cuestiones psicosociales principalmente. Okay. Pero la otra es la que ella cree que sí está embarazada. y la que, como ya mencionamos, tiene síntomas y que además se hace prueba de embarazo.
4: Se me vino, qué bueno que lo mencionó, porque se la hace la prueba y sale positiva.
8: Hay cosas que pueden suceder. Una es la prueba puede salir, tienen falsos positivos. O sea, entonces la prueba confirmatoria es en sangre, es una hormona que se llama gonadotrofina coriónica, fracción beta, que es exclusiva del embarazo y que se va duplicando, triplicando cada 48 a 72 horas. Sin embargo, lo primero que hace la paciente, pues eso, la mujer, es hacerse una prueba en orina.
4: Claro.
8: ¿Vale? Entonces, pueden haber elevaciones mínimas por la alteración neuroendocrina, pero esa hormona no va a elevarse arriba de 14 miliunidades. O sea, es muy poquito y es poco significativo. Entonces, ¿qué es lo que hacemos nosotros? Tomar esa hormona de control. Ahora, algo importante que tenemos, la presión social. Eso es súper importante, que actualmente muchas de las pacientes, más las que van al instituto, pues están embarazando ya un poquito más grandes, ¿no? Porque ya tienen una licenciatura, tienen posgrados, maestrías y todo eso. Pero también hace que la gente te diga, oye, ¿y para cuándo?
4: Ya se te fue el tren.
8: Ya se te fue. Sí. O vas a tener alteraciones, o no te vas a poder embarazar. Y fíjate que me he dado cuenta que hay como un piquito, como a partir de los 35 años, que la presión social como que pega todavía mucho más, ¿no? ¿No? De, yo ya tuve tantos, o ya te casaste, o todo eso. Entonces, eso involucra mucho que las mujeres empiecen con este tipo de trastornos.
9: Hay algo importante que me gustaría mencionar, y es que el ISSSTE tiene el código mariposa, que justamente este código mariposa se centra en brindarle empáticamente a una mujer que ha pasado por un proceso de duelo peri o postnatal. Y entonces, en ese momento, lo que se recomienda es darle un espacio y también brindarle quizá contención emocional y consejería.
4: El tratamiento que lleva es más parte psicológica, va de la mano con la parte ginecológica. ¿Cómo es ese trabajo en conjunto para ayudar?
9: Es psicológica, o sea, una vez que ya se identificó que no hay un embarazo real, ya es psicológico, y en algunos casos puede ser con tratamiento farmacológico y con el psiquiatra.
8: La paciente tiene un por qué siente esos síntomas, ¿no? No de repente me los inventé.
4: De la nada.
8: Si bien están relacionadas con el deseo de un embarazo, también es cierto que, ejemplo, o sea, tenemos alteraciones en hormonas. Las mujeres nos regimos por hormonas.
4: Sí.
8: Todos nuestros días están regidos por hormonas y de acuerdo a la edad que tenemos, pues eso obviamente si se disparan, si bajan, si se alteran y todo eso, ¿no? Yo les digo, es como de repente ir al dentista, ¿no? Pocas veces vas regularmente al dentista, ¿no? Lo mismo, pero cuando vas te encuentras todo lo habido y por haber. Igual sí. Con los ginecos, ¿no? Cuando vamos, pues encontramos todas las alteraciones hormonales que puedes llegar a tener y eso lo vinculamos a la sintomatología que tú tienes, tengas o no un deseo de embarazo.
4: Okay.
8: Entonces, en ese sentido, por ejemplo, muchas mujeres dicen, oye, yo digo que soy embarazada porque aparte de que no menstruo, pues tengo secreción por el pezón, ¿no? Y tengo salida de leche, ¿no? Lo que llamamos la galactorrea. Pero además yo siento que mis mamas están congestionadas. Pero además siento que ya me estoy hiperpigmentando, ¿no? O sea, que me salen las manchitas del embarazo, dichoso melasma. Fíjate, me está creciendo el abdomen. Entonces, ¿de dónde me crece el abdomen si no estoy embarazada? Y puede ser esto tan prolongado como el trastorno que tenga cada paciente, ¿no? Porque hay unas que se pueden aventar los 9 meses diciendo que están embarazadas y hasta que ellas puedan aceptar una asesoría por psicología, porque tampoco las podemos obligar ahí.
9: De hecho, pues me gustaría dejar el correo de saludmental@iste.gov.mx si llegan a tener alguna otra duda también al respecto del tema, o bien alguna orientación, pues podemos responderles por correo electrónico.
4: Muchas gracias por acompañarnos en este podcast, en su espacio. Espero que se hayan pasado muy bien.
9: Claro, sí, muchísimas gracias a ti por invitarnos.
4: Para la próxima ya vamos a buscar más temas y que nos acompañen en esta mesa de debate. Ah. Perfecto, pues, gracias doctora, gracias Sharon y gracias a ustedes por escucharnos hasta este punto. De verdad que el podcast no sería nada sin ustedes. Cambia mucho el escuchar y el tener información. Y pues recuerda que la salud mental también es importante para todos hoy en día. Yo soy Génesis Zaine Silva. Y fue un gusto estar con ustedes. Nos vemos en un próximo episodio de Chao Iste. ¡Adiós!

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1: Hey, ¿qué tal? Buenos días, 5 de la madrugada con 12 minutos, 5 de la madrugada con 12 minutos en este viernes. Para fin es viernes, tanto que lo esperamos, y ya llegó el viernes, el inicio del fin de semana. Mañana es santa y bendita quincena, día de paga, bueno, algunos desde ayer jueves, otros para hoy. Pero bueno, para los que chambean en lo que es la maquila, en el sector maquilador, pues la mayoría, ¿no? Trabaja de lunes a viernes nada más, se van a inglés, entonces por eso se espera tanto el viernes, además de que es el fin de semana, cuando uno se va a descansar, pues por eso todo mundo espera con ansias que llegue el viernes, la paga, los días de descanso, fin de semana, ir a jugar fútbol, salir a divertirse, entonces... Que sea un excelente viernes para todos, que lo disfruten al máximo y por supuesto, desde primera hora con buen ambiente, que se note que es viernes, nosotros vamos a continuar con más de la buena música y ustedes de aquel lado escuchando solo éxitos a través de Back FM.

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1: En un día como hoy, pero de
2: 14 de agosto,
3: 1961. Nace Sarah Brightman, cantante y actriz. En 1986 logró entrar en los charts con All I Ask of You junto a Cliff Richard. Sony y Cher empezaron un récord de 3 semanas en primer lugar con I Got You Babe. Sonny Bono alguna vez mencionó que la inspiración de escribir el tema fue capitalizar la popularidad del término babe que Bob Dylan hizo famoso con la canción Irene.

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0: Too Bad de Michael Jackson, lo que acabamos de escuchar aquí a través de Back FM. Buenos días, buenos días. Ya rebasando las 6 de la mañana, 9 minutos después de las 6 de la mañana. Y bueno, desde temprano se empieza a sentir el calor. 28 grados Celsius, 82 Fahrenheit. Esperamos máxima de 38. Que aunque no me lo crea, 38 hoy, 38 mañana, 38 pasado, 38 el lunes, 38 el martes. Aún y cuando marca 38, bueno, pues está marcando una temperatura mínima, lo que se ha estado manejando de 39, 40, 41, entre comillas es mínima, y ya empieza a soplar, a ventear el aire de la llegada de septiembre y de que se acerca el otoño, ¿eh? Ya por lo menos, sigue estando muy caliente, pero ya por lo menos sopla algo de viento, porque semanas atrás ni aire soplaba, y ahí le encargo, entonces... Pues ni modo, a sobrellevar el calor y a sobrellevar este viernes, que por fin es viernes, ya está aquí. Ya está aquí el viernes, ya llegó, vamos a disfrutar al máximo y por supuesto, vamos a acompañarlo con solo buena música a través del 100.9 Back FM. Y para esto vamos con algo de Duran Duran aquí en Back.
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0: Algo de Modern English, lo que escuchamos aquí a través del 100.9 Back FM. Ya sabes, solo éxitos, solo las mejores bandas de ayer las escuchas hoy en este presente, viernes 14 ya de agosto. Mañana cumplo años, pero mañana no vengo, así que nos escuchamos el próximo domingo. Vías de comunicación, 878-114-6895, el WhatsApp, 878-114-6895, para que mande mensajitos si quiere escuchar algo especial. Si usted también está cumpliendo años hoy o mañana, quiere que lo saludemos, bueno, lo vamos a hacer, si se comunica con nosotros. También, vía llamada telefónica a la línea abierta y disponible en cabina, 783-9641. Ese sí, para solo llamada, 783-9641, los medios de comunicación, ya sea por WhatsApp o por teléfono. ¿Qué tal? ¿Vieron ayer el podcast? Ayer los invitaba en la mañana, ayer fue día de podcast de Back, Esto es Cine, el podcast de Back FM. Ayer hablamos de la película de Forrest Gump, estuvo interesante la charla sobre uno de los actores más importantes de Hollywood, Tom Hanks, con grandes interpretaciones, y pues que le valiera, ¿no?, el Oscar, la actuación en esta película de Forrest Gump. Ayer estuvimos hablando de ella, lo puede ver otra vez ahí. Entre las redes sociales, estamos en el Face de Back, Back FM 100.9, si está en el Facebook, ahí está, ahí se puede chutar la charla de una horita de ayer sobre la película de Forrest Gump. Run, Forrest, run. Y vamos a ir a corte comercial y regresamos con más de la buena música a través de Back FM.
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2: En un día como hoy, pero de...
3: 14 de agosto,
4: 1961. Nace Sarah Brightman, cantante y actriz. En 1986 logró entrar en los charts con All I Ask of You junto a Cliff Richard. Sony y Cher empezaron un récord de 3 semanas en primer lugar con I Got You Babe. Sonny Bono alguna vez mencionó que la inspiración de escribir el tema fue capitalizar la popularidad del término babe que Bob Dylan hizo famoso con la canción y

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1: Saludos, ya se manifestaron vía WhatsApp. Dice, buenos días, rumbo a Sacitec San Carlos. ¿Me puedes poner? Y ya nos pide una canción. Claro que por supuesto. Pues espero alcanzarlo. Es que no entraban los mensajes. Yo había visto nada más dos, pero eran de ayer. Y aquí entró uno. Faltan cinco para las siete. A ver si me alcanza a escuchar con la canción. Si no, ahí se la mandamos vía WhatsApp para que vea que sí se la pusimos. Y mañana estamos al pendiente igual para complacer. Por lo pronto vamos con Sarah de Starship aquí en la estación Retro.

Inmediatamente mismo nos vamos con algo que nos pedían vía WhatsApp. Say Your Real Thing de Peach and Heart. Lo acaba de sonar enseguida a través de la estación Retro. Buenos días.

0: Ahí quedó la complacencia y nos contesta y dice, gracias, me remontaste a mi juventud. Estamos para servirle, para ponerle la canción que usted quiera, guste y mande. Nada más me dan chancita en lo que la encuentro. Y manténgase en contacto también con nuestro amigo que va rumbo al CECITEC allá en San Carlos. Al 878-114-6895, el número del WhatsApp. Línea abierta en cabina para llamadas. El 783-9641 y continuamos con más aquí en Back FM.
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1: Son las 7:34, ya que no se le haga tarde a la gente, pues que entra en hora de oficina ya a las 8 pasaditas. Que no se le haga tarde. Ustedes si no tienen excusa, los de las 7 todavía. Los que entramos a las 5 ni se diga, Pero usted que entra a las 8, que tuvo para dormir bastante tiempo, para descansar a gusto, bueno, que no se le haga tarde porque son las 7:34, la temperatura al momento en la ciudad de Piedras Negras es nada más ni nada menos que, vamos a ver si bajó por lo menos un gradito, sí bajó, 27 grados Celsius, 81 Fahrenheit, aún así esperamos máxima de 39 y mínima de 26, sol y calor en Piedras Negras para hoy, mañana y pasado, o sea, todo el fin de semana. Hoy 14 de agosto, felicidades, si usted está cumpliendo años, felicidades hasta el cielo a mi hermanito Brian, hoy estuviera cumpliendo años. Hoy es Día Interamericano de la Calidad del Aire, y también es Día Mundial del Lagarto en el Santoral, San Alan, saludos para todos los Alan, y Santa Anastasia, la frase del día, una de las muchas que puede encontrar hoy, sobre todo en las redes sociales. Malgasté el tiempo, y ahora el tiempo me malgasta a mí. Una frase de William Shakespeare. Vaya, qué profundo, Malgasté el tiempo y ahora el tiempo me malgasta a mí. Vamos a corte comercial y regresamos con más de la buena música.
0: En un día como hoy, pero de
2: 14 de agosto, 1961. Nace Sarah Brightman, cantante y actriz. En 1986 logró entrar en los charts con All I Ask of You junto a Cliff Richard. Sony y Cher empezaron un récord de 3 semanas en primer lugar con I Got You Babe. Sonny Bono alguna vez mencionó que la inspiración de escribir el tema fue capitalizar la popularidad del término babe que Bob Dylan hizo famoso con la canción

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1: Tan solo un minutito para que sean las 8 de la mañana. Recuerden, no todos los días son buenos, pero hay algo bueno en cada día. Así que vamos a sacarle provecho a este viernes, inicio del fin de semana, que por fin es viernes. Vamos a disfrutar al máximo y vamos a acompañarlo con buena música. Quedándose en sintonía aquí con nosotros en Back FM. Les recuerdo las vías de comunicación 878-114-6895. El número de WhatsApp va de nuevo, 878-114-6895. Y para llamadas, el 78-396-41, línea local, línea abierta y disponible en cabina de la estación Retro. Continuamos con más, pero mucho más de la buena música. Quédate con nosotros y no le cambies. Buenos días y feliz viernes.
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1: Hello! Son ya las 8 de la mañana con 10 minutos. 8 de la mañana, 10 minutitos. Good morning! Buenos días, racita. ¿Cómo están y cómo amanecieron el día de hoy? Ya viernes. Ahora sí, inicio del fin de semana. Y si lo notaron, miren, hasta me detuve para decir qué día es hoy, para pensarlo bien, porque últimamente llega el decirles qué día es hoy y les doy otro día completamente diferente. Pero bueno, ya es viernes, ahora sí, inicio del fin de semana, y yo sé que todos ustedes, bueno, no todos, como que entre todos lo esperamos, pero como que los papás ya no lo esperan tanto porque dicen, híjole, ya sé, bueno, los niños, no los papás, los niños es, ya se van a acabar las vacaciones, los papás es, sí, ya se van a acabar. A mí, por ejemplo, ayer me tocó tener por allá a mis sobrinos, ay, no, qué cosas, oigan, que si le picas aquí, que si le picas acá, que si el squishy, que si el esto, que si el otro, los niños son todo un mundo nuevo, de verdad. Pero bueno, obviamente contentos y felices de que estén con nosotros. 8 de la mañana ya con 12 minutos. Como ya lo escuchaste, yo soy Frida González. Es un placer, un gusto estar contigo y acompañarte desde esta estación, desde la cabina de Back FM. Nos vamos a ir rápidamente con más música. Viene Rod Stewart y esto que ya por nombre Baby Jane. Lo escuchas a través de Back FM.

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1: En un día como hoy, pero de
2: 14 de agosto, 1961. Nace Sarah Brightman, cantante y actriz. En 1986 logró entrar en los charts con All I Ask of You junto a Cliff Richard. Sonny y Cher empezaron un récord de 3 semanas en primer lugar con I Got You Babe. Sonny Bono alguna vez mencionó que la inspiración de escribir el tema fue capitalizar la popularidad del término babe que Bob Dylan hizo famoso con la canción Irene.

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1: Son ya las 8 de la mañana con 37 minutos. 8 de la mañana, 37 minutitos, racita. Pues bueno, yo soy Frida González. Como siempre, un placer, un gusto. Oigan, vamos a ver. No sé por qué tengo muy arraigado, espérense, antes de irnos a ver el pronóstico del tiempo. No sé por qué tengo muy arraigado decirles así. Yo siempre avanzar, siempre será un gusto. Pero muchísimos, o sea, así si ha notado, se lo repito, yo creo que como 2-3 veces al aire. Pero es que la verdad es que sí. Me voy a escuchar muy, a lo mejor, love empresa, pero me gusta mucho mi trabajo, me gusta mucho estar con ustedes, me gusta mucho platicar con ustedes. Siento que puedo, es un espacio también para desahogarme, ¿saben? Si no me está yendo tan bien, pues les cuento. Y que por cierto, digan, ando bien triste ahorita, ando bien triste. Se los había comentado, yo me dedico a la fotografía por fuera. Y ayer se me cayó uno de mis lentes. Y pues es un lente cariñoso. Pero bueno. Raza, temperatura en estos momentos tenemos sobre la ciudad de Piedras Negras 28 grados centígrados, alrededor de 82 grados Fahrenheit. Tenemos ligeras nubosidades. Para. Fíjense, ojito aquí. Porque siendo ya las 8 de la mañana con 40 minutos aproximadamente, tenemos 28 grados centígrados, pero la sensación térmica es de 31 grados. Para el día de hoy esperamos una máxima de 39, mínima de 26. El día de mañana una máxima de 38, mínima de 25. Domingo también 38, mínima de 26. Lunes máxima de 38, mínima de 26. Y martes, mismas condiciones, máxima de 38, mínima de 26. Entonces, prácticamente estaremos manejando de aquí hasta el martes una temperatura máxima en los 38 grados centígrados, mínima de 25, 26 grados. Vamos a revisar ahora puentes internacionales. Vamos a ver por acá. Oigan, que ahora qué show, ¿no? Con todo esto que está ocurriendo de pues el retiro de visas a las personas que tuvieron por allá a sus hijos. Y esto, fíjense, ayer yo estaba viendo que es meramente a criterio, es a criterio de los CBPs, ¿no? Pero yo creo que sí se debería de tomar mucho en cuenta el hecho de si tú pagaste tu proceso y todo allá, pues... No creo que debiese afectar mucho, pero pues obviamente yo ante estos temas migratorios siempre he puesto una postura de que entiendo en cierta parte lo que están haciendo y pues es su nación, ¿saben? O sea, ellos saben cómo la rigen o no la rigen. Únicamente estoy muy en desacuerdo muchas veces en las maneras de tratar de discriminar. Pues a las personas, eso siendo que no me gusta. Yo vengo o soy hija de un papá migrante, entonces pues bueno, como les digo, mi opinión es meramente desde un lado imparcial, porque como les repito, entiendo, lo que no entiendo son las maneras de trato y la discriminación que se ejerce hacia no solo los mexicanos, ¿no? Sino también que son centroamericanos, se pudiese decir. Entonces, pues bueno. Tenemos mensajito. Ah, bueno, puente internacional número 2, prácticamente a la mitad de su capacidad, para que lo tomen en cuenta. Mientras que el puente internacional número 1 tiene muy poco tráfico vehicular, casi nada. Así que, pues bueno, pudiese ser de tus mejores opciones irte por el puente internacional número 1, que dicen también que, de paso, pues todos esos puentes han estado vacíos durante esta semana derivado de esta misma situación. Tenemos un mensaje por acá, dice, good morning y mejor inicio de fin de semana, Frida. Si no es molestia, podrías incluir por ahí la canción Here I Go Again de Whitesnake. Gracias, saludos. Con mucho gusto, mi buen Gerardo. Nos vamos a ir con esta rola que nos solicitas a través del número de WhatsApp.

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Son ya las 8 de la mañana con 59 minutos, Rosita. Yo me voy, me ausento, me despido, pero ya lo sabes, regreso después de Abrazando la Vida. Así que quédense escuchando Abrazando la Vida y en unos momentos más estaremos de regreso. Bye, bye.

Hola, hola. Muy buenos días. Pues ya estamos aquí en Abrazando la Vida, señor y señora. Oigan, felices y encantados. ¿Cómo durmió usted? ¿Ya almorzó? ¿Ya tomó agua o café? Bueno, pues hay que empezar con muy buena actitud. Es viernes 14. Ya nos huele a quincena. Espero que todo esté bien controladito. Bueno, pues arrancamos con la frase del día de hoy. Miren nada más lo que nos dice. Puedo pensar diferente sin dejar de respetar a los demás. Eso se llama tolerancia e inclusión. Yo creo que eso es lo valioso. Oigan, y el santoral del día de hoy, no hombre, qué bárbaro. Ahí les encargo, vean varias películas. Hoy es el día de San Maximiliano María Kolbe. Es el santo patrono de todas las personas que están presas. Bueno, no nada más en las cárceles, sino también presas de rabia, de enojo, de toda la gente que está sufriendo y se siente atrapado. Así que ahí les encargo a Maximiliano María Kolbe. Vean sus películas, está muy interesante. Y hablando de días internacionales, mire nada más. Bueno, este es parte de la especie. Es el Día Internacional del Lagarto, con todas sus investigaciones y las maravillosas descubrimientos que están haciendo los biólogos y pues todas las personas que se dedican a la investigación sobre el lagarto. ¿Y de qué vamos a hablar, profe? Espérese, porque es un tema mucho más interesante. Vamos a hablar de la influencia de la musicoterapia en el aprendizaje. ¿Qué sucede en el sonido? ¿Qué sucede en la música? Pero también, ¿qué activa en la mente de los niños para aprender y también para poder expresar sus emociones? Así que tenemos dos grandes maestros de música con mucha experiencia de aquí de Piedras Negras. Y pues quédese con nosotros. Esto es Abrazando la Vida.

0: Bueno, pues ya estamos aquí en Abrazando la Vida. Oigan, pues toda la gente que nos está viendo por ahí, les quiero mandar un saludo. Oigan, pues especialmente a los maestros de telebachilleratos. Ayer estuve reunido ahí con 75 maestros, nene, bien puestos y dispuestos, de los 5 manantiales de Ciudad Acuña, de aquí de la región norte, aquí de Piedras Negras, y gracias a todos los coordinadores por ese trabajo tan importante. Y pues hablando de educación, hablando de docencia, es muy importante, sobre todo, ahí les encargo a las mamás, a los papás, porque el niño a veces pide una batería, pide una guitarra eléctrica, pide instrumentos, y si no le da, agarra las cazuelas y las vasijas y los botes y cartones y empieza a taca, taca, taca, taca, por donde produzca sonido. Y pues bueno, y a veces, como no hay nada, empieza a producir sonidos de su propio cuerpo. Chasquidos, silbidos, palmadas, bueno, tantas cosas. Y dirán, profe, ¿tendrá algún problema mi hijo? No, es un niño sano, es un niño normal. Así que ahorita vamos a hablar sobre la influencia de la música a través de la musicoterapia, que son estudios pues muy profundos, incluso hasta pudiéramos hacer más programas sobre la musicoterapia en los quirófanos. ¿Cómo influye la musicoterapia en una funeraria, en un consultorio médico, en una ruta? ¿Sí? Ese es el ritmo que necesitamos en la ruta. También en el mall. O sea, claro que no te van a poner esa música en el mall, porque te sientan, te ponen música balseadita para que compre más. Fíjense todavía cómo nos manipulan musicalmente. Pero bueno, también es un deleite. Y estamos hablando desde Piedras Negras, Coahuila, México, donde somos melómanos por naturaleza. Aquí hasta los papás y los abuelos con un chiflido reúnen a la familia en un supermercado o en una plaza, ¿verdad? El chiflido también tiene una influencia muy importante. Pero ahora, la música, ¿cómo también está afectando positivamente todos los procesos de la inteligencia y del cerebro, según lo que nos dice la ciencia? Bueno, pues aquí ya tenemos dos grandes amigos que queremos mucho, maestros de música con muchos años de experiencia y que siguen estudiando y trabajando. Pues presentamos al profesor David Fernando Carrillo, bienvenido, profe, y Raimundo Rodríguez, bienvenidos. Oiga, no, ya muy buenos profes, vienen bien cargados de material. Sí. Bueno, chicos, a ver, platíquenos un poco sobre la música, cómo influye en el aprendizaje.
1: Bien, mira, la música, el aprendizaje tiene, como es personal, el temperamento de la persona tiene que ver mucho, lo que es una cumbia. Hay unos que se van por balada, ajá, otro por ranchera, otro por valses, que son muy raros los de música instrumental y todo eso. Pero la música está adaptada de acuerdo a la persona y su generación.
0: Claro.
1: Regularmente es personal, de dónde viene, cómo se crió en un rancho, pues le gusta música ranchera.
0: O viene de la costa.
1: Le gusta la música cumbia.
0: Ándale.
1: O viene de Colombia y le gusta la cumbiona.
0: Sí.
1: O viene de Veracruz, le gusta la música jarocha y
0: el son.
1: Ciertos sones. Uh-huh. O sea, en México son 31 estados y cada estado tiene sus costumbres y sus tradiciones. Y una de las principales es la música. Nosotros tenemos una variación de música y mezclas con otros países.
0: Muy interesante.
1: Que es Cuba, que es Argentina, que es Colombia, que es donde viene la cumbia.
0: España.
1: De España, que viene la música flamenco. Y de Cuba, que viene el bolero a
0: el
1: México.
0: Bolerito.
1: Y de Argentina, que viene la balada de los 70s, 80s, tuvimos infinidad de artistas. Uh-huh. Y eso es una rama que tenemos y estamos bastante ricos en cultura. Y una de las cosas principales aquí es que el alumno tenga una retención musical. Yo me recuerdo cuando estaba en la primaria, me gustaba desde pequeño, desde 9, 10 años ya andaba en la música, pero me recuerdo que me ponían la marcha de Zacatecas y yo iba pam, pam, pam, y ya sabía que era la entrada para entrar a la escuela, ya estábamos todos formaditos, y para la salida otra música. Entonces la música ahí es donde se ve, nos educa a ciertas cosas y ciertas costumbres que se tiene. Simplemente en un evento cultural no vas a poner una cumbia.
0: No.
1: En un evento de un seguro social pones otro tipo de música instrumental, de piano, de motivación, de meditación. Y si, si vamos a un concierto de, al aire libre, pues es otro tipo de música.
0: Claro.
1: Por ejemplo,
0: que sí.
1: La música clásica no la podemos escuchar al aire libre. Son teatros especiales, que es música para escuchar nada más. Si tocas en aire libre, en una macroplaza, pues ese tipo de música te aburre y vas a tener cero personas. O sea, tiene que tener el alumno ahí ciertas retenciones y cierta modalidad y cierto estilo. Claro que cuando se detecta un niño con aprendizaje elevado, ya traen el ritmo.
0: Ajá.
1: A veces el ritmo de la batería, ya traen el ritmo de que les gusta la trompeta, que les gusta el tambor. Y entonces ahí es donde la inquietud del papá, buscar a alguien para que
0: de su clase. Claro. Oye, qué interesante, ¿verdad, profe Raimundo? Cuando el papá descubre, porque a veces tenemos que el abuelo es músico. El abuelo tocaba en el Farafara, era de los Pingüinos, uh-huh. O sea, y saludos a todos los hijos y los nietos de estas personas de aquí de Piratería, sí. Que dice, es que mi abuelita cantaba en el ejido, ¿sí? O sea, que a lo mejor hubo una época en que a las chicas difícilmente las dejaban desarrollar en este aspecto, pero ella sigue cantando, ¿no? Y que tiene muy buena voz. Ahí les mando un saludo a todas las mamás, a todos los abuelos que fomentan la música, que hay un nieto que yo quiero un acordeón como el de abuelito,
2: sí.
0: Y le compras su acordeón, o yo quiero un teclado como el que tenían allá en la iglesia y le compramos el teclado. Ese es un despertar. Y ahora, profe David, ¿qué conexión hay entre la música y el aprendizaje?
2: Uf, fíjate. Los que nos dedicamos a la docencia y hacemos uso de la música, podemos ver, yo he puesto examen con música a gente de universidad y gente de primaria, secundaria, y les pongo el examen a otros sin música y el resultado es diferente. La gente que está trabajando con música, inconscientemente algunos tonos los llevan a ya se va a acabar el tiempo,
0: okay.
2: Y empiezan a acelerar, y si no se acordaban, pues ya.
0: Llevan un control.
2: En ese momento, por ejemplo, ya cuando voy a cerrar el examen, meto Kiss, que es música más acelerada, uh-huh. y empiezan a inconscientemente a reaccionar a...
0: Sí, sí.
2: Entonces, sirve tanto como para reducir el estrés, si tienes ahí en una escuela alumno con altos niveles de estrés,
0: ajá.
2: Ahora sí que como dice el burdamente, la música calma las bestias.
0: Ah, sí.
2: Y no solo las bestias, lo puedes usar con cualquier cosa, nada más que hay que saber cómo utilizarlo. Ahorita vamos a ver beneficios y hay veces que dices, es que no tengo el recurso económico para un instrumento. Traigo ahorita lo que te puedas imaginar que tienes ahí en tu casa y lo usamos como instrumento en algunas técnicas de aprendizaje, sobre claro. todo en la educación. Pero hay que saber por lo menos lo básico, porque de nada te sirve que tengas el material si no sabes
0: sí.
2: para qué es.
0: Fíjate qué interesante, y vuelvo a insistir, en las familias, porque el despertar musical generalmente se da en la casa,
2: uh-huh.
0: ¿sí? ¿Con quién, a dónde se fue estas vacaciones este niño que ahora viene canturreando mucho? O viene, mami, ¿me compras una guitarra? Mami, ¿me compras una guitarra? Mami, ¿me compras una guitarra?
2: Uh-huh.
0: Bueno, ¿de dónde te sale eso si tú nunca habías pedido una guitarra? Pues eso se llama apreciación, ¿sí? El niño apreció por ahí, en algún lugar, puede ser en alguna escuela, en algún mercado, en alguna iglesia o en alguna escuela de música. Yo creo que eso también es muy importante. ¿Y qué es lo que está pasando, papás? Denle la oportunidad. Hay niños que agarran un palito, una tablita, empiezan a pegar láminas, cartones, botes, ollas, mesas.
2: ¿Sí?
0: Todo lo sonoro empieza a sacar el sonido y ahí es donde empieza una de las partes de la musicoterapia. ¿Y qué otros beneficios podemos encontrar?
2: Encontramos uno que ahorita es el que estamos batallando, sobre todo en la parte ajá. emocional, desarrollo de habilidades sociales. De repente ajá. tienes ahí al alumno que es muy introvertido y que pasarlo enfrente ya es
0: un reto.
2: Es lo más complicado. Yo he tenido incluso alumnos de universidad que pánico escénico a pararse a exponer.
0: Okay. Bueno, y acabas de tocar el tema.
2: A través de la música le di al clavo para poder sacar sus habilidades.
0: Pánico escénico, si usted lo tiene o tiene alguien cercano ahí, pues escúchelo, porque ahorita vamos a platicar de eso. Y antes tenemos una excelente recomendación. Venga.
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0: Bueno, pues continuamos aquí en Abrazando la Vida. Oigan, pues nos quedamos ahí con el tema pendiente del terror escénico, ¿cómo le llaman? Pánico escénico.
1: Pánico escénico.
0: Bueno, pues vamos a ver, ¿cómo se puede usar la música para esta sensación y esta emoción?
1: Más que nada, Pedro, ahí ¿sí? son ejercicios. A mí me ha tocado gente todavía que tiene un pánico, la mera verdad, presentaciones. He tenido rondallas estudiantinas, y tríos, también música de tríos.
0: Claro.
1: Y cuando están en grupo todos, los niños se sienten seguros. Cuando están uno solo, tienen miedo. Lo que hice yo fue ponerles ejercicios de concentración. ¿Cuáles son los ejercicios? Miraba, o sea, detectaba a ciertos niños tímidos, dije, tú vas a ser solista. No, es que no quiero, tengo miedo, maestro, tengo miedo. No, es que tenga miedo, usted se tiene que estar. Y bueno, si no, pues pongo otro. ¿Y qué tal si tu amiguita te está viendo, te vas a lucir?
0: Claro.
1: O sea, hay que motivar al alumno, más que nada.
0: Que tome conciencia.
1: Sí, porque me ha tocado mucho, se ponían muy nerviosos y se equivocaban. Es la primera vez, correcto, la segunda vez trata de hacer las cosas mejor. Y así pasaba. O sea, lo más importante aquí es los ejercicios que hay que poner del maestro cuando el alumno detecta al alumno con ese tipo de
0: esa timidez, confianza y esa seguridad que le das.
1: Tienes que hacer tipo de ejercicios del problema que trae, y depende del tipo de nervios que trae. Son muchos tipos de nervios. Uno es hablar y otro participar nada más, o tocar el requinto, el tololocho, la
0: guitarra. O que se le olvida todo.
1: O se le olvida todo. Cuando se pone nervioso, se les olvida todo. Se ponen en blanco. Y es lo que es el trabajo de nosotros como maestros. ¿Cuál es el primer trabajo que hacemos? Ok, vas a declamar en esta rondalla. ¿Qué hacemos? Ok, lo que vamos a hacer aquí es.

0: con participación. Súbete a cantar. Uh-huh. Y ahí es el problema. Si lo hacen, y a la segunda vez lo hacen otra vez y ya se liberaron.
1: Oye, profe, y también porque a lo mejor estamos viendo las imágenes en la pantalla del trabajo de ustedes con diferentes coros, grupos, años, algunos alumnos. Ya. Y qué importante es cuando ensayas con el grupo, pero en el aula. Pero cuando ya lo sacas al patio o lo subes a un escenario con público, y mira nada más, con poco público o con mucho público, y pues ahí también es otras emociones, ¿no? Que se empiezan a desencadenar.
0: Son diferentes. Uh-huh. Igual que un solista es diferente a todo el grupo. El grupo se puede sentir bien tranquilos todos, pero suelta uno solo de ese grupo y se va a equivocar.
1: Claro. Oye, profe David, y también hay algo que se llama en este proceso catarsis, ¿no? Cuando a lo mejor un niño nunca había cantado, y hay cosas maravillosas que se ven en los coros, cuando un niño con disfemia, uh-huh, que es la tartamudez, cuando lo escuchas cantar, dices tú, sí, qué hermosa voz, y no tartamudea.
2: Y me pasó justamente ahí en esa imagen, uh-huh, estoy trabajando ahí con niños de 5 años, yo llegué a ese colegio y me fijo en la partitura de la escuela, de la directora. Ajá. Y le pregunto que si tenía música y dijo, no, pues no tenemos. Y dije, pues yo me lo aviento. Okay. Y dijo, pues vete con los niños. Y dije, pero déjeme hacer un coro. Entonces, de hecho hasta ahorita es pues yo creo que soy el único que ha manejado coros polifónicos con niños.
1: Con niños pequeños.
2: En colegios. Yo tenía desde 8 años, 9 años, 10 años, y luego agregaba las voces de secundaria, que ya es un poquito, uh-huh, un poquito más complicado trabajar todas las voces. Pero yo les exigía tanto la parte académica, yo les decía a los maestros, si este alumno no le va echando ganas en tu materia, no me lo mandas al coro.
1: Ok.
2: Entonces,
1: motivo,
2: los hacías parte del equipo de trabajo, uh-huh, incluso en la universidad también, cuando tenía el grupo de música, que fuimos a Huachochi, a la Sierra Tarahumara, al concurso de canto, yo tenía que estar al pendiente, a ver, tú vas reprobado en las materias, y eso los motivaba, pues yo quiero ir a Huachochi, tengo que, uh-huh,
1: ganarse el lugar.
2: Exactamente, y les desarrollaba mucho la confianza, tenía gente que 2-3 palabras para sacarle era un reto.
1: Claro.
2: Y cuando los ponías a cantar, ahorita tengo alumnas que las veía hace como 10 años y siguen cantando, y ahorita su rango vocal ampliamente.
1: Altísimo. Fíjense, hay tantas experiencias en la docencia. Hay una técnica también dentro de los espacios. Cuando, por ejemplo, nosotros, que a veces tenemos que dar clases en grupos, en conferencias, en teatros, en plazas, en ejidos, en bodegas, pues donde nos pongan, somos profes, a donde nos pongan, abajo de un huizache también, un techo, sin techo, y bueno, con frío y sin frío. Hay otra variable, es el espacio, ¿sí? Hay personas que tienen muy buen resonador cuando cantan, pues en el baño, cantan en su casa, pero cuando ya lo sacan al patio, vas a decir, ya no tengo la misma referencia. ¿Qué? Sí, hay unas técnicas que se recomiendan, que si usted puede estar un día antes en el escenario, en la escuela, en el teatro, en el patio, donde va a hacer el espectáculo, va a cantar o va a hablar, es mejor que haga esa, le llaman investir el espacio, uh-huh, pero a veces no hay tiempo, es más, a veces ni los profes sabemos, profe iba a ser aquí, pero cambiaron la sede, y ahora van al teatro de la ciudad, ay, pero los niños siempre ensayan en el salón, entonces esas experiencias son valiosísimas y muy hermosas.
2: Y de hecho durante los ensayos los tienes que meter a propósito, yo hacía fallas en... que me fallaba el cable, que la bocina.
0: Improvisar.
2: Entonces, para darles ese desarrollo, la creatividad, porque, uh-huh, tienes que resolver en el momento.
1: Sí.
2: Porque te puede pasar de que, si estás trabajando con partituras, que se te las vuele el aire, y nos ha pasado que la agarras aquí y estás tocando y... Ahorita ya mucha gente usa el iPad.
1: Sí.
2: Pero yo le sigo confiando a la partitura, porque el iPad se te va la pila y en ese momento pues ya no vas a poder resolver
1: la sinfonía.
2: Y mejor aquí con tus broches y tener...
1: Claro. Entonces, fíjate qué interesante, porque eso es control y manejo del estrés, uh-huh, ¿sí? Que también es parte de la musicoterapia. ¿Cómo poder trabajar eso?

0: O también hay personas que, niños que canturrean. Le digo, ¿por qué estás cantando, mijo? Es que voy a tener examen. O sea, se está relajando.
1: Sí,
0: Sí, yo
1: exactamente.
0: creo que esas técnicas, si usted tiene alguna pregunta, alguna duda, aquí tenemos un comentario muy interesante, ¿no? De Claude Ortiz. Buen día, excelente tema. Es cierto, trabajé en una fábrica y la gente se motivaba con la música, porque les ponían música, pues a veces les ponían música triste, ¿sí? Y bajaban la producción. Y les ponían música movida y la producción se elevaba.
1: Sí,
0: Así
1: claro.
0: que, pues, muchos saludos a los maestros. Y pues eso atrae un efecto, ¿no?
1: Sí, claro, inclusive la música en el campo, también tiene que ver mucho la motivación cuando trabajan en campo. ¿Por qué? Porque ellos mismos cantan sus corridos y se alegran. Los
0: A capela.
1: a capela, los campesinos hacían sus, empezaban con un canto y se siguen todo el día con el quelite o X y se le pegaba. Y así
0: Y empieza el ritmo.
1: y empezaban, se movían más. ¿Por qué? Porque no había luz, no había nada. Inclusive en la época primitiva, acuérdate que se usaban con aplausos. Primero era la voz, el primer instrumento que tuvimos. Después entraron los tambores, después entraron las flautas. ¿Qué hacían los argentinos? La música argentina se comunicaba con el. Inventaron un bombo, que es el bombo lleguero, que es un instrumento como un tambor, pero es de 1 metro. Es un
0: Grande.
1: instrumento grave, o sea, en sonido grave. Ellos pusieron instrumento lleguero porque con los sonidos se comunicaban con otras tribus cercas.
0: Oye, fíjate,
1: Y aquí en México igual.
0: claro, no, eso me
1: Es
0: recordó
1: la
0: mucho los
1: comunicación.
0: campos de algodón del pueblo africano. Eran
1: Exactamente.
0: unas voces hermosas. Oiga, pues aquí también no tenemos que irnos a los campos de
1: No,
0: algodón.
1: no, aquí tenemos
0: Dice
1: también como
0: una
1: unas
0: señora,
1: voces.
0: una persona, dice, yo entro aquí a Gutiérrez bailando siempre porque tienen cumbia.
1: Exactamente.
0: Y con
1: Ahorita
0: alegría
1: que.
0: entre tomates, lechugas y cebollas, ¿no? O sea, yo creo que eso es muy importante. Bueno, ahorita vamos a ir hablando sobre la influencia de la música en la vida y en el aprendizaje de los niños. Así que quédese con nosotros. Esto es Abrazando la Vida.
2: En un día como hoy, pero de
3: 1961. Nace Sarah Brightman, cantante y actriz. En 1986 logró entrar en los charts con All I Ask of You junto a Cliff Richard. Sony y Cher empezaron un récord de 3 semanas en primer lugar con I Got You Babe. Sonny Bono alguna vez mencionó que la inspiración de escribir el tema fue capitalizar la popularidad del término babe que Bob Dylan hizo famoso con la canción Irene.

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0: Bueno, pues aquí continuamos en Abrazando la Vida y hablando de historias, de experiencias muy valiosas y sobre todo, pues, ¿qué importancia tiene la educación musical en los programas de la Secretaría de Educación Pública? ¿Por qué desaparece como asignatura? ¿Y por qué los maestros de música insisten y están demostrando a través de investigación científica que es necesaria? No es una herramienta, debería de ser una asignatura. La historia de la música, la escritura de la música, instrumentación, de viento, bueno, tanto que pudiéramos hacer. Aquí en Coahuila tenemos una escuela.
1: En Coahuila tenemos la Escuela Superior de Música, de ahí donde estuve yo estudiando un tiempo. Y en Monterrey está la de danza y música. Entonces, sí hay espacios.
0: Pero nos faltan.
1: Nosotros en la parte de la docencia es donde nos damos cuenta que el alumno tiene el potencial para dedicarse a una carrera de las artes y lo orientamos. ¿Sabes qué? Está la Escuela de Música, está la Escuela de Artes Plásticas. Y hay alumnos que sí han ido a estar estudiando la música.
0: Ajá, y lo siguen. Así que escuchen, padres de familia, es importante que su hijo cante, toque un instrumento, aprecie la música como parte de la salud mental. Sí, es muy necesario.
1: Llega un momento en que al primer ensayo los padres de familia están, segundo ensayo ya empiezan así como, ay, otra vez, ya está con el ruido, si es una batería, si es otro. Ajá. Pero esa es la parte del músico. El músico tiene que estar ensayando disciplina, y ensayando. Por lo menos 4 horas de tu día ya estás ensayando.
0: Los cantantes también cuando vocalizan dicen, ya va a empezar esta señora el gori, gori, gori.
1: Y mucha gente lo entiende o lo ve como si, mira qué chistoso lo está haciendo.
0: Y nada, es una técnica.
1: Sí, incluso nosotros los que trabajamos en la música hacemos las técnicas para proteger las voces de los alumnos, porque hay gente que nomás llega y, ponte a cantar esto. Y lo le dices, pero no sabe llegar a ese rango, ¿cómo lo vas a...? Pero lo hacen por emergencia, porque no tiene quien cubra la parte musical y agarran a la maestra de preescolar y pues con que sepa contar hasta el 4, pero ese 4 lo tengo que dividir en 8, en 16, en 32.
0: Eso es muy interesante. Oigan, ahorita que estamos hablando sobre la salud mental y la música, quiero mandar un saludo, incluso a lo mejor ustedes ni se imaginan, que nos están viendo en diferentes centros psiquiátricos de Coahuila y de Nuevo León. Hay pacientes que están llegando aquí a Piedras Negras, dice, usted es el profesor Pedro Vargas de Abrazando la Vida, ¿verdad? Sí, porque bueno, es que cuando yo estaba en el centro psiquiátrico lo veíamos todos los días. Bueno. Así que pues un saludo a todos los chicos y las chicas que están por ahí, pues están internados, a lo mejor por su ansiedad, por su depresión o por también por su esquizofrenia. Sí, pues es parte de la vida. Y pues yo me atrevo a decirle muchas felicidades por atreverse a ser diagnosticados y tratados por todo el equipo de médicos, psicólogos y psiquiatras. Y pues que viva la música, porque a ustedes también les da muchísima salud y tranquilidad.
1: Exactamente.
0: Bueno, ¿qué otra influencia tiene la música en el aprendizaje? Hay mucho.
2: Sí, bastante, muy amplio.
1: Tenemos bastante. Es un tema de nunca acabar.
0: De tesis, de investigación.
1: Pero hemos comprobado, los que estamos frente a grupo, que los niveles de ansiedad disminuyen al momento de empezar música. Yo estoy en pasillos con los de universidad y estoy oyendo, que le gusta un artista favorito, y yo llego y pongo el artista y vieras cómo cambia la expresión de, porque dice, si yo no le dije cómo sabe, y se sienten parte de que lo estás integrando.
0: Se incluye.
1: Y de ahí surgen los talentos. Es que a mí me gusta cantar, pero me da pena porque se van a burlar de mí. Tengo una historia así como de, en un grupo de una preparatoria, un coro, entró la prefecta y un maestro que tú lo veías y casi no... Dos palabras te decía. Y sus alumnos empezaron a decir, que cante. Y yo empecé a cantar para motivarlo y muchos descubrimos que era cantante.
0: Wow.
1: Incluso su mamá vino a verlo porque no sabía que cantaba.
0: Mi hijo canta. Es un artista, señora.
1: Y ahora sí
0: nada
1: que canta
0: que no
1: muy bien.
0: Descubierto. Bueno, yo creo que eso también sería una muy buena experiencia también para la oportunidad. Fíjate, a veces tenemos niños que sienten que no pertenecen y tiene también la falta de reconocimiento. Esos son procesos que los psicólogos trabajan muy bien, pero la música es la mejor herramienta para incluir. Sí. Puede haber un niño autista detrás de la pared, detrás o escondido detrás de la puerta, pero está incluido a través de la música. Sí. O sea, la música no tiene límites, no tiene fronteras, ni y aparte es un idioma universal.
1: Sí, la gente le tiene, no sé, ese estigma de que sí es caro cuando ya te dedicas profesionalmente a la música, sí es caro estar comprando tus instrumentos y luego llegas a una clase y que te digas, no, ¿por qué me vas a cobrar tan caro? Pues porque me costó 15 años, 20 años de... Claro.
0: No me ve los dedos.
1: De trayectoria, ni que no te estoy cobrando. Te estoy cobrando por lo que sabes hacer.
0: Claro.
1: Entonces, hasta a veces este es un vasito. ¿Sí? Este se vuelve tu mejor instrumento. Ahorita lo voy a transformar para que vean cómo lo Muy podemos. Bien.
0: Y para hacer. Que también lo hagan ahí en casa, ¿no? Si hay algún alumno, un chico, una chica que pues está encerrada en su habitación por diferentes decisiones y circunstancias, ¿qué puedes hacer a través de la música? Porque también hay diálogos sonoros. ¿Qué? A veces hemos tenido pacientes en otros ambientes de esquizofrenia, a través de un ritmo, el otro me está contestando el ritmo. ¿Qué? Y eso se llama comunicación. Y cuando hay comunicación, estamos tocando la parte humana.
1: Sí. Incluso sin saber parte musical, sin tener formación musical, si yo hiciera en automático, nosotros ya tenemos el ritmo y ya sabemos de quién estamos hablando.
3: O el otro contesta. Sí. Por ejemplo, él es tan, son tres cocheas. Sí. Y voy a hacer una redonda, que es de cuatro tiempos, Aldo. O voy a hacer cuatro corcheas y síguele ta, ta, ta, ta, ta. Y es donde se motiva al alumno
0: por
3: al
0: supuesto
3: ritmo.
0: Y fíjense que es increíble, es tan hermoso el sonido que tiene también una interpretación gráfica.
1: ¿Sí?
0: Porque todo eso se lleva a la partitura. Y eso es tiempo y eso es matemáticas.
1: Incluso es si estás en otro país, en otro donde no hablen tu idioma, tú llegas y con la pura partitura, aunque no sepas qué te están diciendo el japonés, tú llegas y tú ves tu partitura y sabes qué estás haciendo.
0: Ah, sí.
1: Y te comunicas. Incluso sin tener una palabra con ellos.
0: Por eso se le llama idioma universal.
1: Exactamente.
0: Pueden ser de diferentes nacionalidades, diferentes edades, y la partitura es la común. Yo creo que eso es valiosísimo y sobre todo, de veras, ahora, para la gente que nos escucha, aquí la gente norteña nos gusta cantar.
1: ¿Qué?
0: ¿Sí? Y bueno, los que desde que hemos sido niños, en épocas de los 60s, de los 70s, las mamás cuando ponían los baños de ropa abajo de los árboles en la sombra, cantaban y se oían de patio a patio, donde hasta se ponían de acuerdo. Ahí yo me acuerdo de las jilguerillas. Okay. ¿Sí? Que le daba el tono doña Elena, doña Lupe y doña Juana, pero en diferentes patios. Y estaban con un vozarrón. Un saludo a todas esas mujeres que cantaban en los patios de la 28, de la Central, del Mundo Nuevo, de la Concha, de la Bravo, del Mirador, bueno, de tantos lugares. Ahora, ¿cómo fomentar también el canto en los niños? Ahora que tenemos eso del karaoke.
3: El canto de los niños.
0: Ventajas y desventajas.
3: Ventajas y desventajas. Más que nada, es una materia, es un instrumento musical, les digo a los alumnos, que tienes que saber trabajar con la guitarra, tienes que afinarla, que se conocer toda la base, lo que es el diapasón, con cada una de las notas de cada trasto, cada una de las notas es un trasto, conocer todas las partes. Aquí les enseño qué es el diafragma, qué es los resonadores del cuerpo, es el primer paso. Segundo paso, como ejercicios de aire, porque el alumno canta muy despacito. Tercero, la fonación, la dicción, la entonación y la cuadratura son los elementos básicos del canto. Y para llegar a eso, son técnicas, cada una son técnicas diferentes, a veces se miran muy, muy curiosas y chistosas.
0: Ajá.
3: Porque los acostamos y tienes que respirar y emite el do, re, pero que sea igual que el sonido que estoy tocando en el teclado.
0: Okay.
3: Lo imiten y solo así se pueden ir afinando. El alumno así se afina con el oído, con las vibraciones del oído, escuchar y transmitir. El ejercicio del diafragma es complicado, sí es complicado. ¿Qué recomendaciones se les hace? No comer dulces, solas, cosas heladas,
1: picante.
3: Y picantes, no comer antes que vayan a cantar, hacer ejercicios antes de, no hacer ejercicios antes de muchas cosas.
0: Okay.
3: Y es una disciplina, al igual que la guitarra es una disciplina, es que tenemos que ensayar digitación una hora diaria para poder tener rapidez, porque si no se esa rapidez se apachurra. Aquí es lo mismo, tenemos que saber más que nada el diafragma y que canta muy alto pero canta desafinado. Como maestro tenemos que identificar qué es el defecto que trae él,
0: qué es lo que está
3: el
0: pasando,
3: el diafragma, la fonación, la pronunciación, la S, la terminación ñ, la S, la K, no la hace cuando está cantando, y eso es la adicción entre la materia, lo que se le pone ejercicios. Después es trabajar con la lengua y con la boca, usar los resonadores de cantar con la boca cerrada.
0: Fíjate, y estoy escuchándote todo lo que dices, y a veces encontramos niños que empiezan a cantar, pero los tonos musicales le activan una emoción quizá de tristeza y empiezan a llorar. Entonces, eso también es una catarsis, es una etapa muy interesante. Bueno, pues ahorita vamos a continuar con emociones, aprendizaje, y antes pues nos vamos a ir a un corte. 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

0: Bueno, pues continuamos aquí en Abrazando la Vida. Oigan, no, pues yo estoy aquí maravillado con los instrumentos, la creatividad de los maestros, la fluidez del pensamiento, porque con un tubo, con unos alambres, con unos palillos, con garbanzos. Bueno, pues vamos a escuchar ahora sí la creatividad de los maestros.
1: Ahorita mencionábamos cómo puede desarrollar un simple sonido toda la creatividad de nuestros alumnos, y nos encontramos a veces con que es que no tengo dinero para comprar algo tan caro. Ahorita les mostraba el vasito, ya lo en el corte lo modifiqué. Este es un vasito y un globo, y tengo mis sonidos de percusión, y lo único que estoy haciendo es el pellizcófono, lo conocemos. Hay gente que dice, es que yo no puedo tocar la batería, pero puedo hacer el pellizco. Este material que estamos presentando es de un método que se llama ORF, o de Carl Orff.
0: Ajá.
1: Casi la mayoría lo recuerda por Carmina Burana. Entonces, ¿sí? Él empezó a utilizar cualquier cosa, como incluso el cuerpo, para hacer la parte de los instrumentos.
0: Sí.
1: Y se viene usando desde los 60 o un poquito más, porque hasta en las radionovelas usamos el método ORF.
0: Ándale.
1: Cuando tenían ahí que la lluvia, que hacían los efectos de sonido con una lámina, con cualquier cosa, eso te llevaba, lo que tienes que provocar no solo es hacer el instrumento, sino saber imaginar para qué lo vas a usar.
0: Ajá.
1: Porque si yo le cambio, le pongo garbanzos, ya le cambio el sonido, es más grave, tengo un sonido más agudo. Este tipo de instrumentos los utilizamos con técnicas como Pedro y el Lobo, donde todo tiene que ser imaginado. Es toda la explicación, son instrumentos, los animales son instrumentos. Entonces te tienes que estar imaginando al pajarito, al gato, con
0: al
1: los puros instrumentos,
0: a los animales, todos.
1: Tenemos otra forma de enseñar, por ejemplo, nos ha tocado trabajar con gente hipoacústica. Ellos no te pueden escuchar, pero por medio de la vibración ellos van a poder entender lo que estás haciendo. Por ejemplo, ahí yo ya estoy vibrando 440 Hz. Estoy vibrando un la. Aquí lo acerco. Entonces, si yo he trabajado con gente hipoacústica, yo pongo mi mano sobre su hombro, él va a sentir lo que estoy haciendo.
0: Claro.
1: ¿Y cómo lo puedo complementar? Con el sistema Kodaly. El sistema Kodaly es un sistema donde utilizamos la fonomimia. Por ejemplo, aquí voy a representar las 7 notas musicales con la parte de las manos, para que una persona que no me escucha pero me puede ver, ellos pueden entender lo que estoy haciendo. Si yo le digo al cerebro que este va a ser el do, y lo programo, si no me escucha, ella no va a escuchar que la estoy afinando. Do. Pero al momento en que yo le explique visualmente que es un do, que le ponga aquí una identificación que es un do,
2: un color,
1: ella va a saber, es el do,
2: que sería el color azul.
1: En este caso lo tenemos por matices, porque hay gente que se puede confundir. Los colores de la música es en intensidad. Por ejemplo, un do es un rojo, pero aquí me aparece en azul porque lo estoy usando para otra cosa. Cuando hablemos de matices o intensidad, es más fuerte un color rojo que un color azul. Entonces, para que no lo vayan a confundir, si alguien ha visto los xilófonos, vienen de colores, pero no vienen en la técnica pianística. La pianística son colores específicos a colores.
0: Claro.
1: Por eso hacemos el énfasis. Por ejemplo, aquí voy a hacer el do, y luego el re es hacia arriba. Mi mano la pongo hacia arriba. El mi como saludando la bandera, ese no se les olvida. El fa, podemos hacer este movimiento y metiendo aire. Fa, sol, ponemos aquí el pulgar arriba de la mano, y ese es el quinto grado, es el sol. Para afinar el la 440 con esta nota afinamos todas, es como si fuera una N o unas pinzas. La. Para recordar siempre que tenemos un tono muy brillante como el si, son dos dedos hacia arriba, y esto se hace haciendo alusión a las ambulancias. Las ambulancias están afinadas en un si bemol. Entonces, cuando escuches las ambulancias, si, es un tono muy brillante. El si lo representamos siempre con un blanco. Ese sí no va a cambiar. Cuando veas el color blanco, es un sí. Y regresamos a un do, do de arriba. El cerebro ya entendió que ese era el do de abajo. Si yo lo pongo arriba,
0: el de arriba
1: es el do, do. ¿Sí? Teniendo esa afinación, ya tienes toda la gama de todas las notas.
2: Un ejemplo, por ejemplo, el do es 220, la vibración. El otro do de la otra octava del piano es el lo doble, sería el 412X. Uh-huh. Aquí estamos hablando de la frecuencia Hertz, que es el sonido este, 440, que es el afinador. Si lo ponemos en madera, si se pone aquí en vidrio, la vibración más fuerte.
0: Claro.
2: Y si lo pones aquí en el oído, ahí se escucha también el sonido. Luego, cuando se pone todo esto que está hablando el compañero maestro, estamos hablando, el canto ese muy famoso, ta ta tra tra tra tra tra ta ta ta ta ta ta. Él va a hacer, yo voy a tocar do do do, y él va a hacer los movimientos, y es como el alumno sin saber la música se identifica. Por ejemplo, do do do do re re mi fa fa sol sol sol sol sol. Empezamos de nuevo. Do, do, do, do, re, re, re, mi, mi, sol, sol, sol, sol, sol. La primera etapa del primer cantito, y luego dice, ta, ta, ta, sigue atrás, va por etapas. Y así se identifica el alumno, y el alumno cuando no oye, pues se identifica con este signo.
0: Fíjense, qué interesante, porque ahora que tenemos tantos niños, a lo que le llaman la neurodiversidad, perciben por diferentes maneras, y yo creo que aquí este lenguaje es un lenguaje bimodal, porque tiene la voz y tiene el gesto, es visual y es fonético. Yo creo que esto es muy valiosísimo. Siempre nos van a quedar cosas, y pues bueno, ya estamos para terminar, pero el profe veo que está sacando ahí su maravilloso ahorita material.
1: Ahorita que dices que tiene que acompañarse de...
0: Mire nada más.
1: De los qué alumnos. Chulada. Tenemos que atacar todos los sentidos.
0: Todos los sentidos.
1: Si le falla la vista, pues lo más fácil es que puedas usar otros. Por aquí podemos usar la rítmica haciendo sonidos, lo que estábamos haciendo el maestro y yo.
2: Con pura nota.
1: Alguien está haciendo la parte de la fonomimia y otro está haciendo las percusiones. Al que veas que es muy hábil para las percusiones, pues ya le estás dando.
2: Estas son corcheas de dos tiempos.
0: Así es. Qué valiosa información, y sobre todo para la gente que nos está escuchando, nada más para que vean que la educación musical es una disciplina, es parte de la cultura, es parte de la vida, y nosotros aquí en el norte somos melómanos por naturaleza. Así que si tienen la oportunidad de buscar espacios para que sus hijos se eduquen musicalmente con profesionales, sí, que no se queden solo con un tutorial, pues estamos aquí en Piedras Negras para servirle. Hay personas que ya están pidiendo los números de teléfono de ustedes, ya se los mandamos, así que pues muchísimas gracias y muchas felicidades. ¿Sí?
1: Muchas gracias, maestro.
0: Aquí ya los esperamos en
1: antes
0: otro
1: de que
0: programa.
1: Se nos vaya, un saludo al maestro Benito Dueñez, que él fue un maestro mío de la universidad, y también pudimos ahora sí que enfrentar nuestros miedos con la parte del canto, porque nos ponía cosas bien locas. Eso decíamos nosotros, pero ya cuando...
0: Ahora le llaman creatividad.
1: Cuando lo descubrimos para qué lo hacía, nos dimos cuenta.
0: Todo lo que nos estaba cambiando el cerebro. Ok, pues muchísimas gracias. Sí, ya saben, pues esto ha sido todo por hoy. Están aquí en Piedras Negras. Si necesitan información, mándenme un WhatsApp y les mandamos toda la información. Gracias, esto ha sido todo por hoy en Abrazando la Vida. Cuídense mucho y cante. Es parte de la vida. Bye, bye.

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4: Para hoy esperamos un cielo mayormente soleado y sin novedades. Lo mismo, calor y más calor durante todo el fin de semana. 39 grados como máxima en la sombra para el día de hoy. El viento estará soplando del sureste a 15 kilómetros por hora. Y para esta noche el cielo continúa mayormente despejado y la mínima desciende a los 26 grados. Para mañana la máxima de los 38 grados. Esto en la sombra. A la intemperie la sensación pudiera ser de hasta los 41 grados. La mínima por la noche en los 25 grados, también con cielo despejado. Para el próximo domingo, 38 como máxima y la mínima en los 26 grados.
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4: Esta es la información. Ante la visita de funcionarios de la Auditoría Superior del Estado al municipio, ello no significa que haya algo mal con las finanzas públicas de la administración, ya que forma parte de las revisiones cotidianas que realiza el órgano fiscalizador. Así lo señaló el alcalde Jacobo Rodríguez, quien descartó algunos señalamientos periodísticos que surgieron en redes sociales y en donde se afirmaba que se debía a posibles observaciones o irregularidades. Jacobo Rodríguez señaló que ha girado instrucciones a todas las áreas para facilitar la información que requiere esta dependencia y en caso de que se tenga alguna observación, solventarla con las pruebas necesarias. El cargo de Coordinador General de Mejora Coahuila sigue vacante, por lo que podría ser en los próximos días cuando se nombre al nuevo funcionario. Mientras tanto, se siguen analizando los perfiles. Así lo dijo Sonia Villarreal Pérez. La subsecretaria de Gobierno en la región norte estableció que aunque no se tiene el titular de dicha oficina, los programas, trámites y acciones a favor de la ciudadanía se mantienen operando sin ningún inconveniente. Con la finalidad de revisar el trabajo que se viene haciendo en Piedras Negras, en la paz, la seguridad y la recomposición social, el gobierno federal alista el arranque de las reuniones de la Jornada por la Paz en este municipio. Así lo indicó Daniel Omar Aguilar. El secretario del ayuntamiento informó que estas reuniones son encabezadas por la Secretaría de Gobernación, la Secretaría de Seguridad y Protección Ciudadana y la Secretaría del Bienestar, a fin de revisar los temas de seguridad desde otra perspectiva. Jesús Daniel N., detenido en la carretera federal 57 en las inmediaciones del municipio de Nava, en posesión de narcóticos y de un arma blanca, quedó ya en prisión preventiva en un plazo de investigación complementaria de los 2 meses. El coordinador de Ministerios Públicos, Rogelio Gómez Rodríguez, indicó que la persona fue detenida por elementos de la Policía del Estado y se encuentra pendiente por un delito cometido en la ciudad de Dallas. Un delincuente convicto de Eagle Pass, identificado como Gerard Santellano, también conocido como el Papilla, de 36 años, fue condenado en un tribunal federal en Del Río a los 12 años de prisión por posesión ilegal de un arma de fuego. De acuerdo con los documentos judiciales, el 13 de septiembre del 2024, este sujeto fue encontrado en posesión de una pistola 380 durante una parada de tráfico legal e identificado como el tirador de un intento de asesinato una semana atrás. Debido a ello, un gran jurado federal lo acusó de 2 cargos por delincuencia en posesión de un arma de fuego, por lo que Santillano se declaró culpable de un cargo el 16 de diciembre del 2024. Un presunto caso de crueldad animal ya es investigado por parte de la Fiscalía General del Estado, donde Alma Chaires reportó que su vecino, Eligio N., le arrojó algún tipo de veneno al plato de comida de su perrito Chesnar. Así lo informó el coordinador de Ministerios Públicos, Rogelio Gómez Rodríguez, quien indicó que los hechos se dieron en la calle Santiago Treviño, esto en la colonia La Hacienda. Elementos de la AIC, la Agencia de Investigación Criminal, hicieron la detención de Jesús Marcelo N., de 36 años de edad, por el motivo de lesiones gravísimas que ponen en peligro la vida, cometidas con ventaja en agravio de Jesús Eloy Negrete. El coordinador de Ministerios Públicos, Rogelio Gómez Rodríguez, indicó que este detenido rendirá su declaración inicial por los cargos imputados en su contra tras los hechos ocurridos el pasado 17 de junio de este año en la colonia San Joaquín. Importantes pérdidas materiales, pero sin personas lesionadas, fue el saldo de un incendio ocurrido la madrugada del jueves en una vivienda del sector Loma Bonita, según lo informó el director de bomberos, Manuel Melo. Indicó que acudieron varias apagadoras y al momento de llegar, el fuego estaba concentrado en la parte alta de la vivienda, por lo que entraron en acción para evitar que se extendiera al resto de la propiedad. Algunos sectores de Piedras Negras podrían estar presentando baja presión de agua o desabasto del servicio luego de una fuga de agua que se presentara en una línea que alimenta al tanque ubicado en el fraccionamiento tecnológico. El alcalde Jacobo Rodríguez mencionó que el desperfecto a esta unidad de almacenamiento fue reparado durante la madrugada, el cual abastece del servicio a sectores como el tanque Agua Azul, Doctores, San Joaquín y el tanque Proyecto. Esta ha sido una producción para Radio Zócalo Noticias. Le ha informado Miguel Ángel Pérez Ruiz.
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1: En un día como hoy, pero de
2: 14 de agosto,
3: 1961. Nace Sarah Brightman, cantante y actriz. En 1986 logró entrar en los charts con All I Ask of You junto a Cliff Richard. Sony y Cher empezaron un récord de 3 semanas en primer lugar con I Got You Babe. Sonny Bono alguna vez mencionó que la inspiración de escribir el tema fue capitalizar la popularidad del término babe que Bob Dylan hizo famoso con la canción Irene.

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5: Para hoy esperamos un cielo mayormente soleado y sin novedades. Lo mismo, calor y más calor durante todo el fin de semana. 39 grados como máxima en la sombra para el día de hoy. El viento estará soplando de sureste a 15 kilómetros por hora. Y para esta noche el cielo continúa mayormente despejado y la mínima desciende a los 26 grados. Para mañana la máxima de los 38 grados. Esto en la sombra. A la intemperie la sensación pudiera ser de hasta los 41 grados. La mínima por la noche en los 25 grados, también con cielo despejado. Para el próximo domingo, 38 como máxima y la mínima en los 26 grados.
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5: Esta es la información. Coahuila mantiene el primer lugar nacional en el combate al rezago educativo en mayores de 15 años y el combate al analfabetismo y en brindar oportunidades para poder concluir el nivel de secundaria. Así lo indicó Jaime Bueno. Él es el director general del Instituto Estatal de la Educación para los Adultos, quien señaló que en este año se tiene la ambiciosa meta de entregar más de 25,000 certificados en personas que aprenderán a leer y escribir en primaria y en secundaria. Gracias a una alianza que se tiene entre la Confederación de Trabajadores de México y el Gobierno del Estado, a través del Instituto Estatal de la Educación para los Adultos, 40 trabajadores de Fujikura y Daystar Dream recibieron su certificado de secundaria. La coordinadora de gestión social de la Central Obrera, Denise Félix, señaló que esto también es gracias a la visión del líder nacional Tereso Medina, quien siempre le ha apostado a la capacitación de la fuerza laboral. Una vez que concluyó la entrega de todos los útiles escolares para las escuelas en la región norte y 5 manantiales, la Oficina de Servicios Educativos dio comienzo con la repartición de los libros de texto para el próximo ciclo escolar. El titular de la dependencia, Benito Luis Costilla, detalló que las labores iniciaron el lunes en Ciudad Acuña. Después será lo propio en la región de los 5 manantiales y la siguiente semana será la entrega de los 206 supervisiones escolares de este municipio. Debido a que se trata de una temporada en la que se registra una baja marcada en las ventas, comerciantes del primer cuadro ya empiezan a resentir los efectos causados por los gastos que hacen las familias con motivo del regreso a clases. El presidente de la Unión de Locatarios del Mercado Zaragoza, Héctor Portillo, mencionó que esta situación se ve reflejada en una baja afluencia de visitantes durante el mes de agosto, lo que genera que los comerciantes realicen ajustes en sus precios. A fin de dar un seguimiento a la salud de los menores y los jóvenes, la Jurisdicción Sanitaria número 1 hizo un llamado a los padres de familia para que lleven a sus hijos a los centros de salud y que puedan acceder a estos servicios que son totalmente gratuitos. El coordinador de la infancia y la adolescencia, Antonio Pulido, indicó que ello se logra mediante el programa del niño y adolescente sano, en donde ahí se verifica que el menor ejerza un dominio en sus habilidades físicas y mentales dependiendo de su edad. Buscando agilizar los cruces en el puente número 1, el cobro por el cruce en los 2 carriles mediante tarjeta y 1 en efectivo que implementó el sistema municipal de los puentes internacionales se extenderá hasta el próximo mes de diciembre. Así lo anunció la directora Patricia Mancha, quien dijo que la medida obedece a indicaciones del concilio en torno al plan piloto que se puso en marcha en el mes de mayo y que solo se aplicaba de jueves a domingo. Con la incorporación de otros 4 adultos mayores que estaban resguardados en un refugio local, la ocupación del Centro Integral del Adulto Mayor Tu Nueva Historia ya asciende a las 25 personas actualmente, de una capacidad total de 50. La presidenta honoraria del DIF en Piedras Negras, Yevana Rodríguez, indicó que todavía restan otros 2 adultos en ser valorados para su ingreso, asegurando que todos los perfiles de posibles residentes se revisan de manera muy estricta y rigurosa. Esta ha sido una producción para Radio Zócalo Noticias. Le ha informado Miguel Ángel Pérez Ruiz.
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Go. No te vayas. No le cambies de estación de radio porque viene buena música a esta hora en Back FM 100.9 KWS. Aquí para mí, esta versión, para mí, no sé para ustedes, para mí es la original. The one and only KWS version of Please Don't Go. Porque luego están los que dicen que la versión de W es la original. ¡Come on! ¡No me vengan a mí con esas cosas! KWS fueron los primeros en sacarla y se acabó. De 1982, aquí está ahora de Steve Miller Band con eso que se llama Abra.

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1: En un día como hoy, pero de
2: 14 de agosto,
3: 1961. Nace Sarah Brightman, cantante y actriz. En 1986 logró entrar en los charts con All I Ask of You junto a Cliff Richard. Sony y Cher empezaron un récord de 3 semanas en primer lugar con I Got You, Babe. Sonny Bono alguna vez mencionó que la inspiración de escribir el tema fue capitalizar la popularidad del término babe que Bob Dylan hizo famoso con la canción Irene.

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4: Para hoy esperamos un cielo mayormente soleado y sin novedades. Lo mismo, calor y más calor durante todo el fin de semana. 39 grados como máxima en la sombra para el día de hoy. El viento estará soplando de sureste a 15 kilómetros por hora. Y para esta noche el cielo continúa mayormente despejado y la mínima desciende a los 26 grados. Para mañana la máxima de los 38 grados. Esto en la sombra. A la intemperie la sensación pudiera ser de hasta los 41 grados. La mínima por la noche en los 25 grados, también con cielo despejado. Para el próximo domingo, 38 como máxima y la mínima en los 26 grados.
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4: Esta es la información. Ante la visita de funcionarios de la Auditoría Superior del Estado al municipio, ello no significa que haya algo mal con las finanzas públicas de la administración, ya que forma parte de las revisiones cotidianas que realiza el órgano fiscalizador. Así lo señaló el alcalde Jacobo Rodríguez, quien descartó algunos señalamientos periodísticos que surgieron en redes sociales y en donde se afirmaba que se debía a posibles observaciones o irregularidades. Jacobo Rodríguez señaló que ha girado instrucciones a todas las áreas para facilitar la información que requiere esta dependencia y en caso de que se tenga alguna observación, solventarla con las pruebas necesarias. El cargo de Coordinador General de Mejora Coahuila sigue vacante, por lo que podría ser en los próximos días cuando se nombre al nuevo funcionario. Mientras tanto, se siguen analizando los perfiles. Así lo dijo Sonia Villarreal Pérez. La subsecretaria de Gobierno en la región norte estableció que aunque no se tiene el titular de dicha oficina, los programas, trámites y acciones a favor de la ciudadanía se mantienen operando sin ningún inconveniente. Con la finalidad de revisar el trabajo que se viene haciendo en Piedras Negras, en la paz, la seguridad y la recomposición social, el gobierno federal alista el arranque de las reuniones de la Jornada por la Paz en este municipio. Así lo indicó Daniel Omar Aguilar. El secretario del ayuntamiento informó que estas reuniones son encabezadas por la Secretaría de Gobernación, la Secretaría de Seguridad y Protección Ciudadana y la Secretaría del Bienestar, a fin de revisar los temas de seguridad desde otra perspectiva. Jesús Daniel N., detenido en la carretera federal 57 en las inmediaciones del municipio de Nava, en posesión de narcóticos y de un arma blanca, quedó ya en prisión preventiva en un plazo de investigación complementaria de los 2 meses. El coordinador de Ministerios Públicos, Rogelio Gómez Rodríguez, indicó que la persona fue detenida por elementos de la Policía del Estado y se encuentra pendiente por un delito cometido en la ciudad de Dallas. Un delincuente convicto de Eagle Pass, identificado como Gerard Santellano, también conocido como el Papilla, de 36 años, fue condenado en un tribunal federal en Del Río a los 12 años de prisión por posesión ilegal de un arma de fuego. De acuerdo con los documentos judiciales, el 13 de septiembre del 2024, este sujeto fue encontrado en posesión de una pistola 380 durante una parada de tráfico legal e identificado como el tirador de un intento de asesinato una semana atrás. Debido a ello, un gran jurado federal lo acusó de 2 cargos por delincuencia en posesión de un arma de fuego, por lo que Santillano se declaró culpable de un cargo el 16 de diciembre del 2024. Un presunto caso de crueldad animal ya es investigado por parte de la Fiscalía General del Estado, donde Alma Chaires reportó que su vecino, Eligio N., le arrojó algún tipo de veneno al plato de comida de su perrito Chesnar. Así lo informó el coordinador de Ministerios Públicos, Rogelio Gómez Rodríguez, quien indicó que los hechos se dieron en la calle Santiago Treviño, esto en la colonia La Hacienda. Elementos de la AIC, la Agencia de Investigación Criminal, hicieron la detención de Jesús Marcelo N., de 36 años de edad, por el motivo de lesiones gravísimas que ponen en peligro la vida, cometidas con ventaja en agravio de Jesús Eloy Negrete. El coordinador de Ministerios Públicos, Rogelio Gómez Rodríguez, indicó que este detenido rendirá su declaración inicial por los cargos imputados en su contra tras los hechos ocurridos el pasado 17 de junio de este año en la colonia San Joaquín. Importantes pérdidas materiales, pero sin personas lesionadas, fue el saldo de un incendio ocurrido la madrugada del jueves en una vivienda del sector Loma Bonita, según lo informó el director de bomberos, Manuel Melo. Indicó que acudieron varias apagadoras y al momento de llegar, el fuego estaba concentrado en la parte alta de la vivienda, por lo que entraron en acción para evitar que se extendiera al resto de la propiedad. Algunos sectores de Piedras Negras podrían estar presentando baja presión de agua o desabasto del servicio luego de una fuga de agua que se presentara en una línea que alimenta al tanque ubicado en el fraccionamiento tecnológico. El alcalde Jacobo Rodríguez mencionó que el desperfecto a esta unidad de almacenamiento fue reparado durante la madrugada, el cual abastece del servicio a sectores como el tanque Agua Azul, Doctores, San Joaquín y el tanque Proyecto. Esta ha sido una producción para Radio Zócalo Noticias. Le ha informado Miguel Ángel Pérez Ruiz.
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desde Back FM 100.9, las 12 y 14 minutos. Presentamos a Enosh, Love You Down. Puro amor a la música, a la old school, la música de nuestros tiempos, de los tuyos y de los míos. Y vaya que los disfrutamos y bastante bien. Continuando con más, algo del nuevo milenio. Cambió la historia de la música también. Jay-Z y Alicia Keys presentan Empire State of Mind aquí en Back FM. Yeah.

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1: En un día como hoy, pero de
2: 14 de agosto, 1961. Nace Sarah Brightman, cantante y actriz. En 1986 logró entrar en los charts con All I Ask of You junto a Cliff Richard. Sonny y Cher empezaron un récord de 3 semanas en primer lugar con I Got You Babe. Sonny Bono alguna vez mencionó que la inspiración de escribir el tema fue capitalizar la popularidad del término babe que Bob Dylan hizo famoso con la canción Irene.

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5: Para hoy esperamos un cielo mayormente soleado y sin novedades. Lo mismo, calor y más calor durante todo el fin de semana. 39 grados como máxima en la sombra para el día de hoy. El viento estará soplando de sureste a 15 kilómetros por hora. Y para esta noche el cielo continúa mayormente despejado y la mínima desciende a los 26 grados. Para mañana la máxima de los 38 grados. Esto en la sombra. A la intemperie la sensación pudiera ser de hasta los 41 grados. La mínima por la noche en los 25 grados, también con cielo despejado. Para el próximo domingo, 38 como máxima y la mínima en los 26 grados.
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5: Esta es la información. Coahuila mantiene el primer lugar nacional en el combate al rezago educativo en mayores de 15 años y el combate al analfabetismo y en brindar oportunidades para poder concluir el nivel de secundaria. Así lo indicó Jaime Bueno. Él es el director general del Instituto Estatal de la Educación para los Adultos, quien señaló que en este año se tiene la ambiciosa meta de entregar más de 25,000 certificados en personas que aprenderán a leer y escribir en primaria y en secundaria. Gracias a una alianza que se tiene entre la Confederación de Trabajadores de México y el Gobierno del Estado, a través del Instituto Estatal de la Educación para los Adultos, 40 trabajadores de Fujikura y Daystar Dream recibieron su certificado de secundaria. La coordinadora de gestión social de la Central Obrera, Denise Félix, señaló que esto también es gracias a la visión del líder nacional Tereso Medina, quien siempre le ha apostado a la capacitación de la fuerza laboral. Una vez que concluyó la entrega de todos los útiles escolares para las escuelas en la región norte y 5 manantiales, la Oficina de Servicios Educativos dio comienzo con la repartición de los libros de texto para el próximo ciclo escolar. El titular de la dependencia, Benito Luis Costilla, detalló que las labores iniciaron el lunes en Ciudad Acuña. Después será lo propio en la región de los 5 manantiales y la siguiente semana será la entrega de los 206 supervisiones escolares de este municipio. Debido a que se trata de una temporada en la que se registra una baja marcada en las ventas, comerciantes del primer cuadro ya empiezan a resentir los efectos causados por los gastos que hacen las familias con motivo del regreso a clases. El presidente de la Unión de Locatarios del Mercado Zaragoza, Héctor Portillo, mencionó que esta situación se ve reflejada en una baja afluencia de visitantes durante el mes de agosto, lo que genera que los comerciantes realicen ajustes en sus precios. A fin de dar un seguimiento a la salud de los menores y los jóvenes, la jurisdicción sanitaria número 1 hizo un llamado a los padres de familia para que lleven a sus hijos a los centros de salud y que puedan acceder a estos servicios que son totalmente gratuitos. El coordinador de la infancia y la adolescencia, Antonio Pulido, indicó que ello se logra mediante el programa del niño y adolescente sano, en donde ahí se verifica que el menor ejerza un dominio en sus habilidades físicas y mentales dependiendo de su edad. Buscando agilizar los cruces en el puente número 1, el cobro por el cruce en los 2 carriles mediante tarjeta y uno en efectivo que implementó el Sistema Municipal de los Puentes Internacionales se extenderá hasta el próximo mes de diciembre. Así lo anunció la directora Patricia Mancha, quien dijo que la medida obedece a indicaciones del Concilio en torno al plan piloto que se puso en marcha en el mes de mayo y que solo se aplicaba de jueves a domingo. Incorporación de otros 4 adultos mayores que estaban resguardados en un refugio local. La ocupación del Centro Integral del Adulto Mayor Tu Nueva Historia ya asciende a las 25 personas actualmente, de una capacidad total de 50. La presidenta honoraria del DIF en Piedras Negras, Yevana Rodríguez, indicó que todavía restan otros 2 adultos en ser valorados para su ingreso, asegurando que todos los perfiles de posibles residentes se revisan de manera muy estricta y rigurosa. Esta ha sido una producción para Radio Zócalo Noticias. Le ha informado Miguel Ángel Pérez Ruiz.
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Cuando escucho música me da así como por bailar y moverme. Ese es el efecto real de lo que aquí se escucha en Back FM 100.9 de 1983. Estos beats son de David Deff presentando When I Hear Music. Y de eso hay mucho en esta hora, así que quédate con nosotros. Es la 1:08, la hora de la comida para algunos, mientras otros todavía siguen con los pendientes en el trabajo. Pues bueno, ni modo a seguirle, pero es Santa Quincena, es fin de semana, y la música y los beats empiezan a ponerse más así, más como...

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1: En un día como hoy, pero de
2: 14 de agosto, 1961. Nace Sarah Brightman, cantante y actriz. En 1986 logró entrar en los charts con All I Ask of You junto a Cliff Richard. Sony y Cher empezaron un récord de 3 semanas en primer lugar con I Got You, Babe. Sonny Bono alguna vez mencionó que la inspiración de escribir el tema fue capitalizar la popularidad del término babe que Bob Dylan hizo famoso con la canción

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4: Para hoy esperamos un cielo mayormente soleado y sin novedades. Lo mismo, calor y más calor durante todo el fin de semana. 39 grados como máxima en la sombra para el día de hoy. El viento estará soplando de sureste a 15 kilómetros por hora. Y para esta noche el cielo continúa mayormente despejado y la mínima desciende a los 26 grados. Para mañana la máxima de los 38 grados. Esto en la sombra. A la intemperie la sensación pudiera ser de hasta los 41 grados. La mínima por la noche en los 25 grados, también con cielo despejado. Para el próximo domingo, 38 como máxima y la mínima en los 26 grados.
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4: Esta es la información. Ante la visita de funcionarios de la Auditoría Superior del Estado al municipio, ello no significa que haya algo mal con las finanzas públicas de la administración, ya que forma parte de las revisiones cotidianas que realiza el órgano fiscalizador. Así lo señaló el alcalde Jacobo Rodríguez, quien descartó algunos señalamientos periodísticos que surgieron en redes sociales y en donde se afirmaba que se debía a posibles observaciones o irregularidades. Jacobo Rodríguez señaló que ha girado instrucciones a todas las áreas para facilitar la información que requiere esta dependencia. Y en caso de que se tenga alguna observación, solventarla con las pruebas necesarias. El cargo de Coordinador General de Mejora Coahuila sigue vacante, por lo que podría ser en los próximos días cuando se nombre al nuevo funcionario. Mientras tanto, se siguen analizando los perfiles. Así lo dijo Sonia Villarreal Pérez. La subsecretaria de Gobierno en la región norte estableció que aunque no se tiene el titular de dicha oficina, los programas, trámites y acciones a favor de la ciudadanía se mantienen operando sin ningún inconveniente. Con la finalidad de revisar el trabajo que se viene haciendo en Piedras Negras, en la paz, la seguridad y la recomposición social, el gobierno federal alista el arranque de las reuniones de la Jornada por la Paz en este municipio. Así lo indicó Daniel Omar Aguilar. El secretario del ayuntamiento informó que estas reuniones son encabezadas por la Secretaría de Gobernación, la Secretaría de Seguridad y Protección Ciudadana y la Secretaría del Bienestar, a fin de revisar los temas de seguridad desde otra perspectiva. Jesús Daniel N., detenido en la carretera federal 57 en las inmediaciones del municipio de Nava, en posesión de narcóticos y de un arma blanca, quedó ya en prisión preventiva en un plazo de investigación complementaria de los 2 meses. El coordinador de Ministerios Públicos, Rogelio Gómez Rodríguez, indicó que la persona fue detenida por elementos de la Policía del Estado y se encuentra pendiente por un delito cometido en la ciudad de Dallas. Un delincuente convicto de Eagle Pass, identificado como Gerard Santellano, también conocido como el Papilla, de 36 años, fue condenado en un tribunal federal en Del Río a los 12 años de prisión por posesión ilegal de un arma de fuego. De acuerdo con los documentos judiciales, el 13 de septiembre del 2024, este sujeto fue encontrado en posesión de una pistola 380 durante una parada de tráfico legal e identificado como el tirador de un intento de asesinato una semana atrás. Debido a ello, un gran jurado federal lo acusó de 2 cargos por delincuencia en posesión de un arma de fuego, por lo que Santillano se declaró culpable de un cargo el 16 de diciembre del 2024. Un presunto caso de crueldad animal ya es investigado por parte de la Fiscalía General del Estado, donde Alma Chaires reportó que su vecino, Eligio N., le arrojó algún tipo de veneno al plato de comida de su perrito Chesnar. Así lo informó el coordinador de Ministerios Públicos, Rogelio Gómez Rodríguez, quien indicó que los hechos se dieron en la calle Santiago Treviño, esto en la colonia La Hacienda. Elementos de la AIC, la Agencia de Investigación Criminal, hicieron la detención de Jesús Marcelo N., de 36 años de edad, por el motivo de lesiones gravísimas que ponen en peligro la vida, cometidas con ventaja en agravio de Jesús Eloy Negrete. El coordinador de Ministerios Públicos, Rogelio Gómez Rodríguez, indicó que este detenido rendirá su declaración inicial por los cargos imputados en su contra tras los hechos ocurridos el pasado 17 de junio de este año en la colonia San Joaquín. Importantes pérdidas materiales, pero sin personas lesionadas, fue el saldo de un incendio ocurrido la madrugada del jueves en una vivienda del sector Loma Bonita, según lo informó el director de bomberos, Manuel Melo. Indicó que acudieron varias apagadoras y al momento de llegar, el fuego estaba concentrado en la parte alta de la vivienda, por lo que entraron en acción para evitar que se extendiera al resto de la propiedad. Algunos sectores de Piedras Negras podrían estar presentando baja presión de agua o desabasto del servicio luego de una fuga de agua que se presentara en una línea que alimenta al tanque ubicado en el fraccionamiento tecnológico. El alcalde Jacobo Rodríguez mencionó que el desperfecto a esta unidad de almacenamiento fue reparado durante la madrugada, el cual abastece del servicio a sectores como el tanque Agua Azul, Doctores, San Joaquín y el tanque Proyecto. Esta ha sido una producción para Radio Zócalo Noticias. Le ha informado Miguel Ángel Pérez Ruiz.
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0: de John Cougar o John Mellencamp. Acabamos de escuchar Hot So Good aquí a través del 100.9 Back FM para comenzar esta horita, ¿eh? Para darle la bienvenida a las 2 de la tarde, ya después de la identificación de la estación, del avance de noticias, escuchamos esta bonita rola. Son las 2:10. Buenas, pero muy buenas tardes de viernes, inicio del fin de semana. Continuamos con más éxitos. Quédate con nosotros aquí en Back.
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0: 2:30, 2:30. Buena la rola, ¿no? Como para roquear un ratito y como que para hacer digestión y bajar la comida. Aquellos que ya comieron, que son muy guerreros, que son tempraneros, que ya comieron. Los que no, se malpasen, ¿eh? 2:30 ya, no se malpasen. Que no se le haga muy tarde para la hora del lunch, la hora de la comida. Buen provecho a los que están en ello. Vamos a continuar, no sin antes de comentarles cómo andamos en cuestiones del clima. 37 grados Celsius, 99 Fahrenheit, estamos de Cachichén, con una temperatura de Cachichén Fahrenheit, 37 grados Celsius, 99 Fahrenheit, obviamente la sensación térmica por ronda los 41 grados Celsius, está caliente en serio afuera. 2:31 ahora, vamos a corte comercial, regresamos con más de la buena música.
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1: En un día como hoy, pero de
2: 14 de agosto,
3: 1961. Nace Sara Brightman, cantante y actriz. En 1986 logró entrar en los charts con All I Ask of You junto a Cliff Richard. Sony y Cher empezaron un récord de 3 semanas en primer lugar con I Got You Babe. Sonny Bono alguna vez mencionó que la inspiración de escribir el tema fue capitalizar la popularidad del término babe que Bob Dylan hizo famoso con la canción Irene.

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1: Continuamos con más de la buena música en la tarde del viernes, inicio del fin de semana. Son las 2:52. Faltan 8 minutos para que sean ya las 15 horas. No, sí. 15 horas, 3 de la tarde. Es que yo no acostumbro venir a este horario. Yo por lo regular, como a las 2, duermo siesta como hasta las 3. Por ahí de las 2 termino de comer, duermo así hasta 3, 3 y media. Y yo regreso los viernes a las 5. Hoy pues hay movimientos. Anto Amaro anda. La chaparrita anda de vacaciones, entonces por ahí movieron los horarios y me tocó venir a las 2, por eso andamos cuatrapeados. Pero sí van a ser las 3. Faltan 7 minutos y fracción para que sean ya las 15 horas 3 de la tarde en este viernes y vamos a continuar con más. Viene algo de Talking Heads. Vamos a continuar disfrutando de sola buena música, Burning Down the House. Lo que viene enseguida aquí en la estación Retro, acompáñanos y mantente en contacto con nosotros. ¿Quieren escuchar algo en especial? Manden mensajito vía WhatsApp al teléfono que tenemos para, o que lo conocemos nosotros como el WhatsApp, el WhatsApp, única y exclusivamente para mensajes, 878-114-6895. El WhatsApp, repito, 878-114-6895 y la línea telefónica abierta y disponible, línea local en cabina de BAC, el 783-9641, solo para llamadas.

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4: Para hoy esperamos un cielo mayormente soleado y sin novedades. Lo mismo, calor y más calor durante todo el fin de semana. 39 grados como máxima en la sombra para el día de hoy. El viento estará soplando de sureste a 15 kilómetros por hora. Y para esta noche el cielo continúa mayormente despejado y la mínima desciende a los 26 grados. Para mañana la máxima de los 38 grados. Esto en la sombra. A la intemperie la sensación pudiera ser de hasta los 41 grados. La mínima por la noche en los 25 grados, también con cielo despejado. Para el próximo domingo, 38 como máxima y la mínima en los 26 grados.
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4: Esta es la información. Coahuila mantiene el primer lugar nacional en el combate al rezago educativo en mayores de 15 años y el combate al analfabetismo y en brindar oportunidades para poder concluir el nivel de secundaria. Así lo indicó Jaime Bueno. Él es el director general del Instituto Estatal de la Educación para los Adultos, quien señaló que en este año se tiene la ambiciosa meta de entregar más de 25,000 certificados en personas que aprenderán a leer y escribir en primaria y en secundaria. Gracias a una alianza que se tiene entre la Confederación de Trabajadores de México y el Gobierno del Estado, a través del Instituto Estatal de la Educación para los Adultos, 40 trabajadores de Fujikura y Daystar Trim recibieron su certificado de secundaria. La coordinadora de gestión social de la Central Obrera, Denise Félix, señaló que esto también es gracias a la visión del líder nacional Tereso Medina, quien siempre le ha apostado a la capacitación de la fuerza laboral. Una vez que concluyó la entrega de todos los útiles escolares para las escuelas en la región norte y 5 manantiales, la Oficina de Servicios Educativos dio comienzo con la repartición de los libros de texto para el próximo ciclo escolar. El titular de la dependencia, Benito Luis Costilla, detalló que las labores iniciaron el lunes en Ciudad Acuña. Después será lo propio en la región de los 5 manantiales y la siguiente semana será la entrega de los 206 supervisiones escolares de este municipio. Que se trata de una temporada en la que se registra una baja marcada en las ventas. Comerciantes del primer cuadro ya empiezan a resentir los efectos causados por los gastos que hacen las familias con motivo del regreso a clases. El presidente de la Unión de Locatarios del Mercado Zaragoza, Héctor Portillo, mencionó que esta situación se ve reflejada en una baja afluencia de visitantes durante el mes de agosto, lo que genera que los comerciantes realicen ajustes en sus precios. A fin de dar un seguimiento a la salud de los menores y los jóvenes, la jurisdicción sanitaria número 1 hizo un llamado a los padres de familia para que lleven a sus hijos a los centros de salud y que puedan acceder a estos servicios que son totalmente gratuitos. El coordinador de la infancia y la adolescencia, Antonio Pulido, indicó que ello se logra mediante el programa del niño y adolescente sano, en donde ahí se verifica que el menor ejerza un dominio en sus habilidades físicas y mentales dependiendo de su edad. Buscando agilizar los cruces en el puente número 1, el cobro por el cruce en los 2 carriles mediante tarjeta y uno en efectivo que implementó el sistema municipal de los puentes internacionales se extenderá hasta el próximo mes de diciembre. Así lo anunció la directora Patricia Mancha, quien dijo que la medida obedece a indicaciones del concilio en torno al plan piloto que se puso en marcha en el mes de mayo y que solo se aplicaba de jueves a domingo. Con la incorporación de otros 4 adultos mayores que estaban resguardados en un refugio local, la ocupación del Centro Integral del Adulto Mayor Tu Nueva Historia ya asciende a las 25 personas actualmente de una capacidad total de 50. La presidenta honoraria del DIF en Piedras Negras, Yevana Rodríguez, indicó que todavía restan otros 2 adultos en ser valorados para su ingreso, asegurando que todos los perfiles de posibles residentes se revisan de manera muy estricta y rigurosa. Esta ha sido una producción para Radio Zócalo Noticias. Le ha informado Miguel Ángel Pérez Ruiz.
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1: Son las 3:11 después de escuchar a David Bowie con este temazo de China Girl. Vamos a brincar ahora para escuchar algo más adelante, 14 años más adelante de lo que escuchamos de David Bowie. Del 83 nos brincamos al 97 para escuchar a Foo Fighters con My Hero, enseguida a través de la estación retro. Buenas tardes y felices y calurosos días, viernes 14 de agosto ya.

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1: En un día como hoy, pero de
2: 14 de agosto, 1961. Nace Sarah Brightman, cantante y actriz. En 1986 logró entrar en los charts con All I Ask of You junto a Cliff Richard. Sony y Cher empezaron un récord de 3 semanas en primer lugar con I Got You Babe. Sonny Bono alguna vez mencionó que la inspiración de escribir el tema fue capitalizar la popularidad del término babe que Bob Dylan hizo famoso con la canción It Ain't.

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0: ¡Ey! Que no los duerma el calor, faltan 15 minutos para que sean las 4 de la tarde. Algunos ya salen de chambear, sobre todo los de oficina, ¿no? Que entran por ahí a las 7. Por lo regular, el turno es de 7 a 4, no sé, de 6 a 3. Hay turnos fuera de la maquiladora, en oficinas o en otro tipo de chambas que son de 6 a 3, de 7 a 3, de 7 a 4. Entonces ya muchos están por salir y a ir a casa a descansar, esperando que sigan teniendo un excelente viernes, que disfruten la tarde. Los que no, pues ya les falta menos, sobre todo los de la maquila, ya les falta menos, cada vez menos para salir a descansar y disfrutar del fin de semana. Y recuerda, acompáñelo con solo buena música a través de Back FM, sintonícenos y manténgase en contacto vía WhatsApp al 878-114-6895 y también vía llamada telefónica al 783-9641. Y bueno, regresa la Liga MX luego de una tortuosa League Cup, donde nada más no se le dan a México ese torneo. La verdad, pues se lo inventaron nada más para recaudar dinero, no porque la verdad no genera nada la League Cup. No empieza, fíjese, yo pensaba que empezaba hoy, pero no porque todavía ayer había juegos de la League Cup. Entonces, la jornada empieza mañana con el partido entre Atlante y Toluca. Va a estar bueno, un duro rival Toluca para el Atlante, que recién regresó a la primera división. También se juega mañana el Monterrey Juárez. Noche se juega el Atlas Tigres. Ya para el domingo se juega lo que es el Pumas Querétaro, el América San Luis, el Santos frente a las Chivas. Van a estar mis Chivas acá en Torreón, desgraciadamente no podemos ir. El Tijuana frente a Cruz Azul también el domingo. Y para el lunes se recorrieron dos partidos para el lunes: el Necaxa frente a León y el Pachuca frente al Puebla. Esto en la jornada, lo que será la jornada 4 del Apertura 2026. El fútbol mexicano regresa a las pantallas y para entretener a propios extraños y a todos los amantes del fútbol, champán de la Liga MX. 3:47, continuamos con más. Vamos a corte y regresamos con más de la buena música.
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4: El pronóstico del tiempo indica para esta noche una temperatura mínima en los 26 grados centígrados, con cielos que estarán mayormente despejados, además de vientos soplando del sureste, entre los 15 a los 20 kilómetros por hora. Para mañana sábado tendremos una máxima en los 38 grados centígrados, un día que estará totalmente soleado y caluroso, y ya para la noche, la mínima descendería hasta los 25 grados Celsius, con condiciones de cielo mayormente despejadas, además de un viento que estará soplando del sureste entre los 15 a los 20 kilómetros por hora.
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4: Y en la información. Hasta el momento el gobierno de los Estados Unidos no ha dado a conocer, en ninguno de los casos, la razón que justifique la medida de retirar visas para ingresar a su país a diversos personajes del Movimiento de Regeneración Nacional y la llamada Cuarta Transformación. Al ser cuestionado por el retiro de la visa norteamericana a Andrés Manuel López Beltrán, el alcalde Carlos Jacobo Rodríguez indicó que no hay manera de saber el motivo de esta decisión y por lo tanto es mejor reservarse cualquier comentario. Rodríguez González rechazó algún tipo de preocupación por verse en una situación de esta índole al ser parte de este movimiento político, al tiempo que afirmó que se mantiene trabajando por Piedras Negras y por su gente. La medida implementada por el gobierno de Donald Trump, que consiste en retirar las visas a las mujeres mexicanas que buscan aliviarse o han tenido algún hijo en los Estados Unidos, está causando terror en muchas madres que se encuentran en esta situación. El médico mexicano y partero en la ciudad de Golpaz, Enrique Marcos López, indicó que este hecho ha repercutido en la economía local y también nacional, ya que las mujeres han expresado su miedo de cruzar a los Estados Unidos y perder sus documentos. Declaró que durante los 30 años de experiencia que tiene en la salud y dedicado a los partos, el panorama actual es meramente administrativo, pero que sin duda alguna buscan cerrar y controlar la forma de cruzar a los Estados Unidos. Como parte de su participación en las mesas de análisis para crear la ley de zonas metropolitanas y conurbanas del país, Guillermo Ruiz Guerra propuso que también se tomaran en cuenta la seguridad, tema en el que Coahuila destaca a nivel nacional. El diputado local por este distrito mencionó que lo que se busca es poner como ejemplo la coordinación que se tiene en Coahuila, donde Torreón, Saltillo y Piedras Negras siguen destacando como los municipios más seguros de todo México. El alcalde Carlos Jacobo Rodríguez colocó la primera piedra del Centro de Asistencia para la Niñez, obra de 980 metros de construcción, incluidas oficinas administrativas, área de psicología, de juegos, sala de usos múltiples, baños, dormitorios y más instalaciones para niños y niñas. Luis Gibran González, director de Obras Públicas, mencionó que también contará con un área de seguridad para todas las instalaciones, las cuales estarán completamente equipadas para ser utilizadas el día de su inauguración. Por su parte, el edil señaló que si bien se cuenta con ministerios o casas hogar que dedican su esfuerzo a cuidar niños y niñas del gobierno, se necesita tener un espacio propio para atenderlos. Carlos Jacobo Rodríguez dijo que así nació la iniciativa de gestionar ante el gobierno federal los 23 millones de pesos que se invertirán en este espacio que sin duda alguna indicó dará una mejor calidad de vida a estos pequeños que son retirados de sus familias con algunos problemas. Esta fue una producción de Radio Zócalo Noticias en la voz de Gabriel Méndez Martínez.
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1: Son 10 minutos ya rebasando las 4 de la tarde, 4 con 10, en este viernes 14 de agosto. La información del clima, usted lo puede escuchar, el pronóstico cada inicio de hora, pero no está de más que le recordemos al momento qué es lo que nos marca el termómetro. Pues mucho calor, 37 grados Celsius, la temperatura, no, 38 grados Celsius, ahora sí estamos de a 100, de a 100 grados Fahrenheit, con una sensación térmica que rebasa los 40 grados, esperando una mínima de 26. El sol continuará mañana, pasado y el inicio de la próxima semana, por lo menos hasta el martes, que me deja ver aquí la página de National Weather Service. Hasta el martes seguirá el calor, no hay probabilidades de lluvia. Y bueno, pues apechugar, a cuidarse, seguirse cuidando. Ya lo comentaba días pasados, ya empieza a soplar el vientecito. Semanas atrás ni aire corría. Ya empieza a soplar el viento. Las mañanas empieza, aunque esté caliente, empieza a soplar un viento que hace que de repente se sienta un poquito más fresco. En las tardes, en las noches también, ya sopla un viento que ayuda a amainar lo que son los estragos del calor. Entonces, de a poco vamos a ir saliendo ya del clima caliente y se va a ir asomando ya el clima del otoño, que ya está a la vuelta de la esquina. Entonces, vamos a continuar nosotros con más música y ya saben, manténganse al tanto del pronóstico del tiempo en los diferentes espacios de Radio Zócalo y también en Super Channel 12, la autoridad. 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Vamos a continuar con la música, viene enseguida algo de Lenny Kravitz, Rock and Roll is Dead, lo que viene enseguida a través de Back FM.

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0: Una versión similar a la de Born to the USA es Bane to the USA de Two Live Crew, lo que acabamos de escuchar aquí a través del 100.9 Back FM, algo de 1990. La música noventera también hace acto de presencia en la programación de la estación retro. Son las 4:30, 4:30 en este viernes. Por fin es viernes, ya está aquí el tan esperado viernes. Recuerden, es inicio del fin de semana, comienza la fiesta del fin de semana, que no sería posible si no la acompañamos de música y la buena música. La música de ayer, los éxitos de ayer los disfrutas a través de Back, pero recuerden, nada con exceso, todo con medida, excepción de la canción. Si alguna de las que tenemos en la programación le gusta, súbela a todo volumen y disfrútela al máximo. Vamos con una rolita más antes de brincar al corte. Vamos a escuchar esto que viene enseguida, también del 90, de 1992, Total Limited, lo que viene con Workaholy, enseguida por Back FM.
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2: En un día como hoy, pero de
3: 14 de agosto,
4: 1961. Nace Sarah Brightman, cantante y actriz. En 1986 logró entrar en los charts con All I Ask of You junto a Cliff Richard. Sony y Cher empezaron un récord de 3 semanas en primer lugar con I Got Juve. Sonny Bono alguna vez mencionó que la inspiración de escribir el tema fue capitalizar la popularidad del término babe que Bob Dylan hizo famoso con la canción Ir

0: años haciéndote recordar.
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4: El pronóstico del tiempo indica para esta noche una temperatura mínima en los 26 grados centígrados, con cielos que estarán mayormente despejados, además de vientos soplando del sureste, entre los 15 a los 20 kilómetros por hora. Para mañana sábado tendremos una máxima en los 38 grados centígrados, un día que estará totalmente soleado y caluroso, y ya para la noche, la mínima descendería hasta los 25 grados Celsius, con condiciones de cielo mayormente despejadas, además de un viento que estará soplando del sureste entre los 15 a los 20 kilómetros por hora.
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4: Y en la información. Hasta el momento el gobierno de los Estados Unidos no ha dado a conocer, en ninguno de los casos, la razón que justifique la medida de retirar visas para ingresar a su país a diversos personajes del Movimiento de Regeneración Nacional y la llamada Cuarta Transformación. Al ser cuestionado por el retiro de la visa norteamericana a Andrés Manuel López Beltrán, el alcalde Carlos Jacobo Rodríguez indicó que no hay manera de saber el motivo de esta decisión y por lo tanto es mejor reservarse cualquier comentario. Rodríguez González rechazó algún tipo de preocupación por verse en una situación de esta índole al ser parte de este movimiento político, al tiempo que afirmó que se mantiene trabajando por Piedras Negras y por su gente. La medida implementada por el gobierno de Donald Trump, que consiste en retirar las visas a las mujeres mexicanas que buscan aliviarse o han tenido algún hijo en los Estados Unidos, está causando terror en muchas madres que se encuentran en esta situación. El médico mexicano y partero en la ciudad de Eagle Pass, Enrique Marcos López, indicó que este hecho ha repercutido en la economía local y también nacional, ya que las mujeres han expresado su miedo de cruzar a los Estados Unidos y perder sus documentos. Declaró que durante los 30 años de experiencia que tiene en la salud y dedicado a los partos, el panorama actual es meramente administrativo, pero que, sin duda alguna, buscan cerrar y controlar la forma de cruzar a los Estados Unidos. Como parte de su participación en las mesas de análisis para crear la ley de zonas metropolitanas y conurbanas del país, Guillermo Ruiz Guerra propuso que también se tomaran en cuenta la seguridad, tema en el que Coahuila destaca a nivel nacional. El diputado local por este distrito mencionó que lo que se busca es poner como ejemplo la coordinación que se tiene en Coahuila, donde Torreón, Saltillo y Piedras Negras siguen destacando como los municipios más seguros de todo México. El alcalde Carlos Jacobo Rodríguez colocó la primera piedra del Centro de Asistencia para la Niñez, obra de 980 metros de construcción, incluidas oficinas administrativas, área de psicología, de juegos, sala de usos múltiples, baños, dormitorios y más instalaciones para niños y niñas. Luis Gibran González, director de Obras Públicas, mencionó que también contará con un área de seguridad para todas las instalaciones, las cuales estarán completamente equipadas para ser utilizadas el día de su inauguración. Por su parte, el edil señaló que si bien se cuentan con ministerios o casas hogar que dedican su esfuerzo a cuidar niños y niñas del gobierno, se necesita tener un espacio propio para atenderlos. Carlos Jacobo Rodríguez dijo que así nació la iniciativa de gestionar ante el gobierno federal los 23 millones de pesos que se invertirán en este espacio que, sin duda alguna, indicó dará una mejor calidad de vida a estos pequeños que son retirados de sus familias con algunos problemas. Esta fue una producción de Radio Zócalo Noticias en la voz de Gabriel Méndez Martínez.
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1: Así es, Bank FM en el 100.9, cuando son las 5:13, yo les digo buenas tardes y bienvenidos a aquellos que apenas se van conectando, a aquellos que van saliendo de la chamba, se suben al coche y prenden la radio. Gracias por acompañarnos. Manténganse en contacto vía WhatsApp 878-114-6895 y por llamada telefónica al 783-9641. Continuamos con más música, viene a continuación algo del 96 a cargo de Tres Delincuentes. Es lo que va a sonar enseguida, una rolita de esta banda, es lo que va a sonar enseguida aquí en la estación Retro. Recuerden, estamos desde las 5 de la madrugada con locución hasta la medianoche, así que se quedan en buenas manos prácticamente todo el día. Si se mantienen en contacto, ya pasé el número de WhatsApp, por llamada pueden pedir la canción que ustedes quieran, gusten y manden hoy, mañana, pasado y todos los días. Continuamos en la estación Retro.

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0: Del 83, Prince con Little Red Corvette, aquí a través del 100.9 Back FM. 5:35, vamos a ir a corte, no sin antes le recuerdo cómo andamos con el clima. Está caliente, en serio, alcanzando la máxima, 38 grados Celsius, 100 Fahrenheit, la temperatura en el momento 5:35, y así va a continuar. Ya baja el sol, que como a las, por ahí de las 8, ya empieza a bajar y oscurece muy rápido ya, en estos últimos días, entonces, y se sigue sintiendo el calor, pero bueno, así las cosas con el clima. Esperamos mínima de 26, pero al momento tenemos 38 grados Celsius. Y le recuerdo, mañana regresa la Liga MX, lo comentaba hace rato cuando recién llegué, mañana está de vuelta, se termina, o se pausa lo que es la Leagues Cup, y regresa la Liga Mexicana de Fútbol, la Liga MX, con los partidos a partir de mañana sábado. Abre la jornada del Atlante frente a Toluca a las 6:00 p.m, para que la tome en cuenta. Y vamos a nosotros con corte comercial, el corte de la media hora, y regresamos con más éxitos en la programación de la estación retro de Piedras Negras y la región, por supuesto, Back FM.
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2: En un día como hoy, pero de
3: 14 de agosto,
4: 1961. Nace Sarah Brightman, cantante y actriz. En 1986 logró entrar en los charts con All I Ask of You junto a Cliff Richard. Sony y Cher empezaron un récord de 3 semanas en primer lugar con I Got You Babe. Sonny Bono alguna vez mencionó que la inspiración de escribir el tema fue capitalizar la popularidad del término babe que Bob Dylan hizo famoso con la canción It Ain't

0: haciéndote recordar.
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4: El pronóstico del tiempo indica para esta noche una temperatura mínima en los 26 grados centígrados, con cielos que estarán mayormente despejados, además de vientos soplando del sureste, entre los 15 a los 20 kilómetros por hora. Para mañana sábado tendremos una máxima en los 38 grados centígrados, un día que estará totalmente soleado y caluroso, y ya para la noche, la mínima descendería hasta los 25 grados Celsius, con condiciones de cielo mayormente despejadas, además de un viento que estará soplando del sureste entre los 15 a los 20 kilómetros por hora.
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4: Y en la información. Hasta el momento el gobierno de los Estados Unidos no ha dado a conocer, en ninguno de los casos, la razón que justifique la medida de retirar visas para ingresar a su país a diversos personajes del Movimiento de Regeneración Nacional y la llamada Cuarta Transformación. Al ser cuestionado por el retiro de la visa norteamericana a Andrés Manuel López Beltrán, el alcalde Carlos Jacobo Rodríguez indicó que no hay manera de saber el motivo de esta decisión y, por lo tanto, es mejor reservarse cualquier comentario. Rodríguez González rechazó algún tipo de preocupación por verse en una situación de esta índole al ser parte de este movimiento político, al tiempo que afirmó que se mantiene trabajando por Piedras Negras y por su gente. La medida implementada por el gobierno de Donald Trump, que consiste en retirar las visas a las mujeres mexicanas que buscan aliviarse o han tenido algún hijo en los Estados Unidos, está causando terror en muchas madres que se encuentran en esta situación. El médico mexicano y partero en la ciudad de Igolpaz, Enrique Marcos López, indicó que este hecho ha repercutido en la economía local y también nacional, ya que las mujeres han expresado su miedo de cruzar a los Estados Unidos y perder sus documentos. Declaró que durante los 30 años de experiencia que tiene en la salud y dedicado a los partos, el panorama actual es meramente administrativo, pero que, sin duda alguna, buscan cerrar y controlar la forma de cruzar a los Estados Unidos. Como parte de su participación en las mesas de análisis para crear la ley de zonas metropolitanas y conurbanas del país, Guillermo Ruiz Guerra propuso que también se tomaran en cuenta la seguridad, tema en el que Coahuila destaca a nivel nacional. El diputado local por este distrito mencionó que lo que se busca es poner como ejemplo la coordinación que se tiene en Coahuila, donde Torreón, Saltillo y Piedras Negras siguen destacando como los municipios más seguros de todo México. El alcalde Carlos Jacobo Rodríguez colocó la primera piedra del Centro de Asistencia para la Niñez, obra de 980 metros de construcción, incluidas oficinas administrativas, área de psicología, de juegos, sala de usos múltiples, baños, dormitorios y más instalaciones para niños y niñas. Luis Gibran González, director de Obras Públicas, mencionó que también contará con un área de seguridad para todas las instalaciones, las cuales estarán completamente equipadas para ser utilizadas el día de su inauguración. Por su parte, el edil señaló que si bien se cuenta con ministerios o casas hogar que dedican su esfuerzo a cuidar niños y niñas del gobierno, se necesita tener un espacio propio para atenderlos. Carlos Jacobo Rodríguez dijo que así nació la iniciativa de gestionar ante el gobierno federal los 23 millones de pesos que se invertirán en este espacio que, sin duda alguna, indicó dará una mejor calidad de vida a estos pequeños que son retirados de sus familias con algunos problemas. Esta fue una producción de Radio Zócalo Noticias en la voz de Gabriel Méndez Martínez.
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Acabas de escuchar Photograph de Def Leppard aquí en Back FM cuando son las 6 de la tarde ya con 10 minutos y la temperatura actual en la ciudad de Piedras Negras se ubica en los 39 grados. El índice de calor también está en 39 grados, pues mucha precaución aún tardes muy, muy calurosas, precaución en mantenernos hidratados, en tratar de ponernos protector solar si nos es posible. Y pues bueno, a tener una buena actitud porque también el calor a muchas personas las puede poner de mal humor y tomar pues malas decisiones, incluso a la hora de conducir. Te saludo en esta tarde, Ruby Chávez, te voy a estar acompañando hasta que sean las 9 de la noche, por aquí voy a andar, entonces ya lo sabes, te puedes comunicar aquí a cabina a través del WhatsApp, es el 878-114-6895, 878-114-6895, y pedirnos tu rolita favorita, o si alguien está cumpliendo años, está celebrando algo importante, una fecha especial, o sencillamente quieres echar el chisme, ya sabes, por aquí voy a andar. Por ahora te voy a dejar con esta canción de 1990, es Dream Like a State.

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6:21 PM, la temperatura actual en la ciudad de Piedras Negras está en los 39 grados. Continúas escuchando Back FM. Y en esta hora quiero aprovechar, como lo he estado haciendo durante esta semana a las 6:00 PM, hablarte de un artista. Ya en anteriores días te estuve hablando de George Michael, de los Bee Gees, de Nirvana. Y hoy te quiero hablar de los inicios de este niño que abandonó la escuela por el rock. Bryan Adams no es americano, es canadiense. Nació en 1959 en Kingston, Ontario. Es hijo de un diplomático. A los 15 deja la escuela. Su mamá le dice, literal, si vas a dejar la escuela, te mantienes tú. Con 15 años ya está cantando en bares de Vancouver. A los 18 conoce a Jim Vallance, un ex baterista que se vuelve su coescritor. Esa dupla lo es todo. Es como Lennon y McCartney, pero en Canadá. Su primer disco, Bryan Adams, de 1980, fue un fracaso total. Vendió nada. Su disquera A&M ya lo quería correr. Pero en 1983 pasa algo. Escribe Cuts Like a Knife, enojado porque su novia lo dejó. La graba casi gritando y ese disco lo salva. Le abre gira a The Police y a Journey. Empieza a vender. Ya tenía la fórmula. Rock directo, sin sintetizadores, jeans rotos, voz rasgada, nada de glam, nada de peinado. En plena era de Duran Duran, él era el antiestrella.

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1: En un día como hoy, pero de
2: 14 de agosto.
3: 1961. Nace Sarah Brightman, cantante y actriz. En 1986 logró entrar en los charts con All I Ask of You junto a Cliff Richard. Sony y Cher empezaron un récord de 3 semanas en primer lugar con I Got You Babe. Sonny Bono alguna vez mencionó que la inspiración de escribir el tema fue capitalizar la popularidad del término babe que Bob Dylan hizo famoso con la canción It Ain't No Love.

0: estamos haciéndote recordar.
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Acabas de escuchar este clásico de Bon Jovi, Always, de 1994, aquí en Back FM, cuando son las 6 de la tarde ya con 40 minutos, la temperatura aún en los 39 grados. En el bloque anterior te estaba platicando sobre la vida de Bryan Adams, sus inicios, y ahorita te quiero platicar en esta segunda parte, pues, sobre su ascenso. Es 1984, Bryan entra al estudio con 24 años y graba en 2 semanas el disco que lo hace inmortal, Regles. De ese disco salen 6 singles y todos fueron top 15 en USA. Ningún disco canadiense había hecho eso. Run to You, Summer of 69, Heaven, Somebody, One Night Love Affair. Reckless vende 12 millones. De 1984 a 1991 es el rey del rock de radio. Gana un Grammy, hace dueto con Tina Turner en It's Only Love. Y luego en 1991 el golpe final. Le piden una canción para la película de Robin Hood con Kevin Costner. Escribe en 45 minutos Everything I do it for you. Resultado, 16 semanas seguidas en número 1 en Inglaterra. Récord que duró 31 años hasta que lo rompió, pues ya en la actualidad, Ed Sheeran. En Estados Unidos, 7 semanas número 1. Es la balada que sonó en todas las bodas del planeta. El disco Waking Up the Neighbors vende 16 millones. De 1991 a 1994, no se baja del top 10. Please Forgive Me, All for Love, con Sting y Rod Stewart para los Tres Mosqueteros. Era el tipo más confiable del rock. Si necesitabas un hit para una película, llamabas a Bryan.

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39 grados la temperatura actual en la ciudad de Piedras Negras cuando son las 6 de la tarde con 54 minutos. Y ahora es como entramos a la tercera y última parte de la vida de Bryan Adams. Ya es 1996. ¿Qué pasó? Pues el grunge mató al rock ochentero y luego el pop de Backstreet Boys y Britney Spears mató al rock en general. El disco de Bryan de 1996, 18 Till I Die, intenta sonar más joven y la crítica lo destroza. Dicen que ya suena a viejo. Comete un error clave. Deja de escribir con Jim Vallance en 1998, su socio de siempre. Desde ahí, nunca volvió a tener un top 10 en Estados Unidos. En 1999 intenta con el disco On a Day Like Today y apenas vende 1 millón, que comparas de los 16 millones del disco anterior. No es que desapareció, es que se volvió un artista de nostalgia. Desde el 2000 para acá vive de gira, hace 100 shows por año, todo sold out en Canadá, en Inglaterra, en Alemania, pero ya no suena en Radio Pop. Bueno, solamente aquí en Back FM, por supuesto, lo mejor de lo mejor. Se volvió fotógrafo profesional, vegano, activista. Heaven, que todos creen que es de boda, la escribió a los 23 años y es su canción más versionada con más de 500 covers. Y hoy, con 65 años, sigue sin tener manager, sin disquera grande, grabando en su sótano de Vancouver. Empezó como el chico que dejó la escuela, fue el más grande del mundo por 10 años y eligió no pelear contra el tiempo.

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4: El pronóstico del tiempo indica para esta noche una temperatura mínima en los 26 grados centígrados, con cielos que estarán mayormente despejados, además de vientos soplando del sureste, entre los 15 a los 20 kilómetros por hora. Para mañana sábado tendremos una máxima en los 38 grados centígrados, un día que estará totalmente soleado y caluroso, y ya para la noche, la mínima descendería hasta los 25 grados Celsius, con condiciones de cielo mayormente despejadas, además de un viento que estará soplando del sureste entre los 15 a los 20 kilómetros por hora.
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4: Y en la información. Hasta el momento el gobierno de los Estados Unidos no ha dado a conocer, en ninguno de los casos, la razón que justifique la medida de retirar visas para ingresar a su país a diversos personajes del Movimiento de Regeneración Nacional y la llamada Cuarta Transformación. Al ser cuestionado por el retiro de la visa norteamericana a Andrés Manuel López Beltrán, el alcalde Carlos Jacobo Rodríguez indicó que no hay manera de saber el motivo de esta decisión y por lo tanto es mejor reservarse cualquier comentario. Rodríguez González rechazó algún tipo de preocupación por verse en una situación de esta índole al ser parte de este movimiento político, al tiempo que afirmó que se mantiene trabajando por Piedras Negras y por su gente. La medida implementada por el gobierno de Donald Trump, que consiste en retirar las visas a las mujeres mexicanas que buscan aliviarse o han tenido algún hijo en los Estados Unidos, está causando terror en muchas madres que se encuentran en esta situación. El médico mexicano y partero en la ciudad de Igolpaz, Enrique Marcos López, indicó que este hecho ha repercutido en la economía local y también nacional, ya que las mujeres han expresado su miedo de cruzar a los Estados Unidos y perder sus documentos. Declaró que durante los 30 años de experiencia que tiene en la salud y dedicado a los partos, el panorama actual es meramente administrativo, pero que sin duda alguna buscan cerrar y controlar la forma de cruzar a los Estados Unidos. Como parte de su participación en las mesas de análisis para crear la ley de zonas metropolitanas y conurbanas del país, Guillermo Ruiz Guerra propuso que también se tomaran en cuenta la seguridad, tema en el que Coahuila destaca a nivel nacional. El diputado local por este distrito mencionó que lo que se busca es poner como ejemplo la coordinación que se tiene en Coahuila, donde Torreón, Saltillo y Piedras Negras siguen destacando como los municipios más seguros de todo México. El alcalde Carlos Jacobo Rodríguez colocó la primera piedra del Centro de Asistencia para la Niñez, obra de 980 metros de construcción, incluidas oficinas administrativas, área de psicología, de juegos, sala de usos múltiples, baños, dormitorios y más instalaciones para niños y niñas. Luis Gibran González, director de Obras Públicas, mencionó que también contará con un área de seguridad para todas las instalaciones, las cuales estarán completamente equipadas para ser utilizadas el día de su inauguración. Por su parte, el edil señaló que si bien se cuentan con ministerios o casas hogar que dedican su esfuerzo a cuidar niños y niñas del gobierno, se necesita tener un espacio propio para atenderlos. Carlos Jacobo Rodríguez dijo que así nació la iniciativa de gestionar ante el gobierno federal los 23 millones de pesos que se invertirán en este espacio que sin duda alguna indicó dará una mejor calidad de vida a estos pequeños que son retirados de sus familias con algunos problemas. Esta fue una producción de Radio Zócalo Noticias en la voz de Gabriel Méndez Martínez.
1: ¿Está usted bien?